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3: Plaza de lluvia, Plaza del Pueblo.
4: ¿Quiere saber de qué se trata?
5: Y tiritas azules.
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4: Plaza vacía.
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3: Las madres quieren saber.
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0: Roxana Med.
1: Pedro Aznar. El único.
0: Vamos a hacer ahora una de las tantas emblemáticas de Luis. Y esta canción tiene una linda historia entre nosotros. Estaría lindo que la cuente Rox.
1: Bueno, cuando yo hice mi primer disco tuve el honor de tenerlo a Pedro como productor, como protector, como inspirador. No sé, un momento de bendición en mi vida. Y estábamos buscando canciones que pudieran sintetizar. Yo creo que el desarrollo del corazón de un artista, este fruto que de pronto encuentra su lugar, escucha su verdadera voz. Y así fue como creo que esta canción bendijo mi primer disco.
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4: 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Se terminó la primera división para Godoy Cruz Antonio Tomba.
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un sistema del desvínculo. 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

Alude aquí a que usted propondría atraer al Cabo Polonio a los turistas que gasten mucho y desarrollarlo como un balneario súper exclusivo con la instalación de un hotel 5 estrellas.

Gracias, esta rola se la vamos a dedicar con todo nuestro corazón despanzurrado al Ejército Zapatista de Liberación Nacional. Se llama Guadalupe. Bien dicho.

0: Danke.
1: Gracias, botellita de Jerez. Es enchufada.

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0: Bueno, no vamos sin antes. Quedó algo pendiente. Las chicas tienen algo para decirles. ¿Puede ser?
1: Claro que sí.

0: Malena D'Alessio.
1: Muchísimas gracias. Un abrazo
0: así
1: para todos.
0: María Marta, Gabriela,
1: muchas gracias,
0: Ivón.
1: No Polinese.
0: ¡Rasta! Solo tengo para redoblar la apuesta, loco. Me queda un último invitado, una persona que se ha acercado muy desinteresadamente, loco. Sin duda va a despertar una ovación.

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Eduardo Galeano. Una mañana nos regalaron un conejo de indias. Llegó a casa enjaulado. Al mediodía le abrí la puerta de la jaula. Volví a casa al anochecer y lo encontré tal como lo había dejado, jaula adentro, pegado a los barrotes, temblando del susto de la libertad.

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0: Bicho.
1: Reales MCs respirando. 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

Ninguna familia quiere perderse al Rucucú Candelma, por supuesto, porque tenemos percheros para cada prenda de cada uno que ingrese, por supuesto, al ladito. Estarán los enanos y los cerdos enjabonados. Ya un sello del Rucucú. Irma Roy, el rinconcito de los jubilados para los más grandes, por supuesto. Christian Slater estará también haciendo firma fina de autógrafos. Y Miriam, el niño vidente. A partir de los incidentes ocurridos el último Rucucú Candelmo, les rogamos no ingresar con más de 2 chorizos. Reiteramos, 2 chorizos por persona y está absolutamente prohibido concurrir con sifones drago. A pasitos del circo del doctor Girafales, en Panamericana y Paoloji, está el Rucucú Candelmo. Sí, señores, para pasarlo bien. Claro, todos juntos.

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1: La cultura del terror, Eduardo Galeano. El colonialismo visible te mutila sin disimulo. Te prohíbe decir, te prohíbe hacer, te prohíbe ser. El colonialismo invisible, en cambio, te convence de que la servidumbre es tu destino y la impotencia tu naturaleza. Te convence que no se puede decir, no se puede hacer, no se puede ser.
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11: Un sistema del desvínculo. El buey solo bien se lame. El prójimo no es tu hermano ni tu amado. El sistema que no da de comer tampoco da de amar. A muchos condena al hambre de pan y a muchos más condena al hambre de abrazos.

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1: A ver si se busca compañera en la terapia, pues.
0: Dicen que los hombres tienen, mamita, dos intenciones.

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1: Échale un poco de viento.

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Un hombre del pueblo de Negua, en la costa de Colombia, pudo subir al alto cielo. A la vuelta contó. Dijo que había contemplado desde allá arriba la vida humana. Y dijo que somos un mar de fueguitos. El mundo es eso, reveló. Un montón de gente. Un mar de fueguitos. Cada persona brilla con una luz propia entre todas las demás. No hay dos fuegos iguales. Hay fuegos grandes y fuegos chicos, y fuegos de todos los colores. Hay gente de fuego sereno, que ni se entera del viento, y gente de fuego loco, que llena el aire de chispas. Algunos fuegos, fuegos bobos, no alumbran ni queman. Pero otros arden la vida con tantas ganas que no se puede mirarlo sin parpadear, y quien se acerca se enciende. Un mar de fueguitos, Eduardo Galeano.

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0: por más juicios y castigo para todos los genocidas militares y civiles que siguen caminando por nuestras calles.
1: Algunas veces mejor no preguntar, por una vez que algo sale bien. Si todo empieza y todo tiene un final, hay que pensar que la tristeza también se va.

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11: Hola Argentina, muy buen día, ¿cómo están? Les damos la bienvenida a esta producción informativa nacional de Farco, el Foro Argentino de Radios Comunitarias. Estamos aquí en nuestro centro de producción en la ciudad de Rosario y ya estamos enlazadas las radios comunitarias del país para la primera edición de este jueves 6 de agosto de 2026. El gobierno dio marcha atrás con la extranjerización de tierras, pero buscará la media sanción del resto del proyecto. Tras el fuerte rechazo social y el de algunos gobernadores aliados, La Libertad Avanza bajó todo el capítulo sobre el tema, pero mantiene otros cambios legales como la agilización de desalojos, los límites a las expropiaciones estatales y la eliminación del plazo de 60 años para usar o vender tierras incendiadas en zonas de bosque nativo para proyectos inmobiliarios. La sesión del Senado está convocada para las 14 y se espera una masiva movilización al Congreso y marchas en todo el país para rechazar este proyecto. El referente de la Unión de Trabajadores de la Tierra, Nahuel Levaji, llamó a movilizarse al Congreso.
2: Están diciendo que sacaron la parte de extranjerización de la tierra mañana. Ojo, que puede ser una artimaña para desmovilizar. Mañana, todos y todas, a partir de las 12 del mediodía, enfrente de las plazas de los dos congresos, arrancamos con verdurazo, paneles, festival, todos y todas las fuerzas a decirle no a esta ley de inviolabilidad privada. Nadie puede faltar, no nos dejemos engañar.
11: Mientras tanto, las centrales sindicales y movimientos sociales también convocaron a movilizarse hoy al Congreso y en el resto del país. Vamos a escuchar a Octavio Argüello de la CGT y a Alejandro Gramajo de la UTEP, la Unión de Trabajadores y Trabajadoras de la Economía Popular, en conferencia de prensa.
3: Oponernos a esta ley, la movilización de mañana, es un hecho histórico que nos tiene que encontrar en las calles, en unidad, y que por supuesto tenemos que decirle a los senadores que estén dispuestos a acompañar en esta iniciativa, que van a tener que rendirle cuenta al pueblo, a nuestros hijos, a nuestras hijas, a nuestros trabajadores, de que han sido y pueden ser responsables de profundizar un proceso de entrega y de destrucción de nuestra patria que quizás sea irreversible.
4: Si no quieren al pueblo que respete por lo que jura, que juran por la Constitución y por la patria, que no se olviden cómo hacen el juramento cuando toma su cargo como legislador. Que hagan honor a lo que juran y que hagan honor a nuestro pueblo. Porque fueron votados para que defiendan nuestra dignidad, no para que la entregue y la venda. Así que mañana vamos a estar ahí para hacerle recordar, ¿no? Porque ellos dicen que si no cumple, que la patria, Dios y la patria se lo demande. Se lo vamos a demandar. Si mañana traiciona al pueblo, en algún momento se lo vamos a demandar.
11: Y como decíamos, además de lo que pasará frente al Congreso Nacional, también habrá movilizaciones en el resto del país. Vamos a Neuquén, donde habrá protestas en 10 ciudades. El informe de nuestra compañera Maitén Cañicul, desde la FMC de Junín de los Andes.
5: Hola Pepe y a la audiencia del informativo Farco. Les contamos que en Junín de los Andes, las organizaciones y vecinos autoconvocados en defensa de los territorios le dicen no a la ley de inviolabilidad a la propiedad privada y a la extranjerización de la tierra, y convocan a movilizar hoy, 17:30 horas. Les escuchamos.
6: Decimos no a la ley de inviolabilidad de propiedad privada porque sigue enmarcándose en los avances contra los derechos de los pueblos originarios, porque sigue buscando extranjerizar el territorio.
7: Este proyecto nos afecta de múltiples maneras a todas las personas que vivimos en lo que hoy se conoce como Argentina. Por eso es importante hacerle entender a los gobernantes, sobre todo a los gobernantes de la provincia, que tienen que oponerse a este proyecto de ley.
8: No a la ley de inviolabilidad de la propiedad privada porque permite el saqueo, las ventas de tierras, el desalojo, por lo cual llamamos a marchar este próximo 6 de agosto en la Plaza San Martín. Nos vemos ahí.
9: Le decimos no a la ley de inviolabilidad de la propiedad privada porque consideramos que es un saqueo al territorio y una colonización del agua.
28: Este 6 de agosto tenemos que estar en las calles.
29: Es importante que salgamos a las calles a decir no a este saqueo porque creemos que si los vecinos no tienen un espacio para hacer su vivienda, tampoco lo tenemos que ceder a los llantos.
6: Por eso los convocamos a marchar este jueves a las 17:30 en Junín de los Andes.
28: El 6 de agosto hay movilizaciones en todo el país. En Junín de los Andes nos encontramos a las 5:30 de la tarde en la Plaza San Martín.
5: En Neuquén hay 10 localidades con movilizaciones confirmadas y 6 posicionamientos oficiales en las localidades de Junín de los Andes, Mariano Moreno, Las Coloradas, Zapala, Cutralcó y Loncopué. Reportó desde Junín de los Andes para Farco, FMC.
11: Vamos ahora a La Plata, porque allí es muy delicada la situación de salud de la dirigente social jujeña Milagro Sala, presa política desde hace más de 10 años, cuando el país era gobernado por Mauricio Macri y la provincia de Jujuy por Gerardo Morales. Tenemos el informe de nuestra compañera Delfina Benesse desde Radio Trinchera.
30: Buenos días, compañeros, compañeras y oyentes del informativo Farco. Preocupa el estado de salud de Milagro Sala. Tras las noticias de que Milagro Sala no se levanta de la casa y casi no come, organizaciones populares alertaron por el cuadro de salud de la dirigente política detenida injustamente desde hace 10 años y 7 meses. Es una condena a muerte silenciosa, advirtieron quienes siguen reclamando por su libertad. En 2023, la dirigente consiguió ser trasladada desde Jujuy a la ciudad de La Plata, en la provincia de Buenos Aires, donde reside actualmente, para recibir una adecuada atención médica. Sin embargo, su enfermedad está muy avanzada. El médico de Milagro, Jorge Rachid, expresó en Radio Trinchera que está muy preocupado por la situación, ya que habla poco, acepta pocas visitas y se la nota muy recluida.
0: La salud de Milagro está frágil, está rota, apagó el teléfono por primera vez en 10 años y medio que yo estoy con ella. Se desconectó, no quiere levantarse, no quiere comer, o no quería, va. Esto viene pasando desde hace un mes, porque en este año tuvo ya 4 internaciones, 2 en el hospital de Gonet y 2 en el italiano de La Plata, una desde el punto de vista de salud mental y la otra desde el punto de vista de alteraciones físicas notables.
30: A esto se suma que en las últimas semanas la Corte Interamericana de Derechos Humanos puso fin a las medidas provisionales que protegían a Sala, bajo el argumento de que no son necesarias ya que recibe tratamiento especializado y cumple su condena en un domicilio de la provincia de Buenos Aires. El médico, además, resaltó que la dirigente sigue sufriendo hostigamiento por parte de la justicia, a la que caracterizó como canalla, corrupta y criminal.
0: Tan recluida, y desde el punto de vista judicial lleva 10 años y medio presa, con una condena de 15 años tendría que estar libre. Uh-huh. Hay que decirlo con todas las letras, esta justicia es canalla, corrupta y criminal, una persecución que no se ha visto en la historia del detenido político tanto tiempo, con causas absolutamente armadas, inexistentes y flojas que no merecen ni siquiera una pena encarcelable. Y está sufriendo el acoso judicial actual de la justicia de Jujuy, que quiere abrirle 3 nuevas causas por instigación a los cortes de ruta, una barbaridad.
30: Por último, Rachid hizo responsable a la Corte Suprema de la Nación y a la justicia jujeña por la vida de Milagro y ratificó el pedido de libertad. Reporto Radio Trinchera desde Tolosa, La Plata, para el informativo Farco.
11: En Rosario, familiares de la joven Micaela Albornoz, desaparecida hace más de 40 días y encontrada en Brasil, denunciaron que desde el consulado argentino en Florianópolis la dejaron ir de nuevo y otra vez se desconoce su paradero. El informe de nuestro compañero Darío Uliassi, desde Aire Libre, Radio Comunitaria.
1: Caso Micaela Albornoz. El consulado argentino en Brasil permitió que se fuera pese a su diagnóstico psiquiátrico y su embarazo. Micaela había sido encontrada sana y salva en Brasil durante esta semana y ante esto uno de sus hermanos viajó hacia allí para poder convencerla de volver. Cuando su hermano llegó, Micaela ya no estaba en el consulado. Pese a los pedidos y las promesas hechas por parte de la justicia rosarina de que iba a ser retenida. Ante esta noticia, Claudia, la mamá de Micaela, decidió encadenarse frente al Centro de Justicia Penal en Rosario como acto desesperado de protesta. Esto decía en rueda de prensa.
10: Sabíamos que estaba en Brasil y hicimos todo lo que pudimos para que Alejo viaje. Porque ella no se quería venir. Bueno, Alejo la iba a convencer porque ella lo ama mucho a su hermano. Y la iba a traer y quedaron, ayer se habló para que el consulado la esperara hasta que Alejo llegara. Anoche llegó Alejo, pero eran las 10 y el consulado cierra a las 9. Y hoy a las 9 de la mañana la iban a atender para que la recibiera con Micaela. Y le hablara a Micaela, lo iban a hacer para que ellos se encuentren. Y cuando le abrieron la puerta le dijeron que no, que Micaela se la habían soltado. Imagínate, el hijo está con una crisis de llanto, yo de angustia, que a mí si mami se no aparece Micaela, yo me mato acá en Brasil.
1: En tanto, así se expresaba Eliana, la hermana de Micaela.
12: Entró al país con un documento que no era el de ella. Ya con eso tenían algo legal para poder retenerla y traerla de vuelta a Argentina. Entonces eso es mentira, lo que le dicen a los medios es mentira. Mi hermano le dijo al consulado, mi hermano Alejo tiene 22 años, llegó a un país al que no conoce, solito, 10:30 de la noche, durmiendo en la calle, y le decía que se cruzó gente buena que lo ayudó.
10: Y mire la noche solo en Brasil buscando a su hermana con la esperanza de traerla.
13: Ahora mismo está solo en Brasil.
10: ¿Traerla?
13: Está solo en Brasil dando vueltas.
10: El consulado le dijo que ellos se habían comunicado acá con Marlo, con el fiscal. No, que ellos ya sabían que le habían soltado al mediodía. Ayer a las 4 de la tarde tengo la llamada acá, todo, que me llamaron a las 4 de la tarde Angelini, el secretario del ministro.
1: Cabe mencionar que Micaela está bajo tratamiento psiquiátrico y según la información que recibió la familia, también está embarazada. Desde Rosario, Santa Fe, para el informativo Farco, reportó Aire Libre, Radio Comunitaria FM 91.3.

0: deportiva en el noticiero de Farco, porque las ligas europeas de fútbol están en contra de que el Mundial 2030 se juegue con 64 selecciones, como pretende la Confederación Sudamericana, la Conmebol. Nos informa nuestro compañero Iván Alday.
1: Continúa la relación tirante entre la UEFA y la FIFA. Ahora Europa rechaza el Mundial 2030 con 64 selecciones. Las ligas europeas piden que el ente máximo de fútbol no avance con la propuesta. La Asociación de Ligas Europeas se opuso a la idea de que el Mundial 2030 pase de 48 a 64 selecciones. En un comunicado cuestionaron la opacidad de la FIFA y la falta de consulta a ligas, clubes y jugadores respectivamente. También alinearon su postura con la UEFA y advirtieron que rechazarán cualquier ampliación sin una reforma de gobernanza. Esta propuesta de 64 selecciones implica directamente a la Conmebol, que en su presidente Alejandro Domínguez fue impulsada y está siendo analizada por la FIFA. Deportes, Noticiero Nacional de Farco, Iván Alday.
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0: Y hasta aquí llegamos con nuestra primera edición de informativo Farco de este jueves 6 de agosto de 2026. En controles estuvo Cristian Torres, Pepe Frutos en la conducción y las radios que integran Farco en la producción. Volvemos en la segunda del día. Chau.
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0: Buen día, amigos, buen día, amigas. Acá se inicia otro recorrido de En Colectivo por Radio Comunitaria La Mosquitera, un programa que está pensado para que estés toda la mañana con nosotros, que compartas la información, que recibas las noticias del arte, de la cultura mendocina, que escuches muy buena música y por sobre todo las cosas que si quieres participar en el programa nos mandes mensajitos y nos hagas llegar tus comentarios. Bien, hoy como todos los jueves, yo diría que no, porque todos los jueves tenemos una operadora que ahora tiene que estar rindiendo, ojalá le vaya muy bien a la Avi, pero en los controles hoy está en su reemplazo la señorita Kenty Ortiz.
1: Buen día a toda la audiencia.
0: Bienvenida al jueves, Kenty.
1: Gracias, la verdad que estoy muy contenta de estar acá, le agradezco a toda mi familia.
0: No, un mensaje para quienes te están escuchando.
1: No, que estoy muy orgullosa de todos, del gran trabajo que se hace acá. No, bueno, le deseo que tenga muchos éxitos a la Avi hoy.
0: A la Avi, que eso rinda bien.
1: Sí.
0: Bueno, escúchame, viste que los jueves está la Avi en los controles.
1: Sí.
0: O sea que hoy puedo decirle a Avi de vez en cuando.
1: Sí, no hay problema.
0: Pero es porque mi cerebro está programado así.
1: Para mantener la costumbre.
0: Claro, claro. Bueno, bienvenida, Kenty.
1: Muchas gracias.
0: Ganó Boquita anoche.
1: Sí.
0: Bien, bien, bien.
1: Igual yo no trato de no acostumbrarme mucho.
0: No, sí. Bueno, ganó bien. Bueno, otra parte importante del equipo de los jueves es nuestro corresponsal en las calles de Mendoza, el señor Ángel Gato Basile. También en la producción del programa, todo lo que está bien armadito, en horario, bien estructuradito, está a cargo de nuestra productora Angelita Fredes. Yo voy a tratar en lo posible de no desarmárselo tanto, pero bueno, quiero que sepan que esto está bien planificado. Y quien te habla, Daniel Vega, te va a estar acompañando hasta las 12 con este programón que hemos pensado para vos. Mira, si estás por salir de tu casa o no alcanzaste a ver cómo está el estado del tiempo, te cuento que en este momento hace 9 grados, está frío. Ahí decían que iba a entrar un frente frío en el transcurso de la mañana. La máxima pensada para hoy es 14 grados. Pero anuncian cielo despejado. Para mañana 17 grados de máxima, cielo despejado, y 13 para el sábado. Así que vamos a tener un fin de semana bastante fresquito. Por otro lado, te quiero contar que si vos nos querés mandar un mensaje, como te decía recién, lo podés hacer al 261-74-65-759. Si vos querés ver nuestro Instagram y ahí enterarte de lo último que pasa en la programación de la radio, podés entrar a La Mosquitera Instagram y ahí tenés todos los datos. Y si querés releer o volver a escuchar las notas que hacemos acá en este programa en colectivo, lo podés hacer en la página web de la radio, que es www.lamosquitera.org. Bien. Dicho esto, vamos a empezar la mañana con la música de la Kenty, que ahí la está buscando, y ya volvemos con más en colectivo.

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1: Bien, en esta parte del programa vamos a leerte una serie de servicios que hace la Municipalidad de Guaymallén. Vamos a empezar con el tema de la garrafa en tu barrio, que es un sistema, de un programa en que se vende la garrafa en distintas partes de la provincia a un menor costo de lo que sale en cualquier lado, en la estación de servicio, por ejemplo. Veo que han retocado nuevamente los precios. Hace dos semanas el precio en la zona de Guaymallén estaba en 8.400 pesos aproximadamente y hoy está ya en 15.000. En Guaymallén, Capital, Godoy Cruz, Maipú, Luján de Cuyo sale 15.000, en Alta Montaña 15.500, en Rivadavia, Junín, San Martín, Santa Rosa, La Paz 14.000. En San Rafael General Alvear 15.000 y en el departamento de La Valle y La Cera sale 15.000. Bueno, pero ya te digo, sigue siendo mucho más barato que en otros puntos de venta. Esto es para la garrafa de 10 kilos. Antes de decirte qué tenés que llevar para que te vendan la garrafa, te quiero contar que te tenés que cuidar con el tema del monóxido de carbono. Así que fíjate que la llama de tus artefactos a gas sea perfectamente azul, con los conitos, eso que sale de la hornalla, bien definidos, que suponete que la, si tenés una pantalla conectada a la garrafa, que no vaya a ser, que no tire humo, que no tire llama amarilla, eso tenés que tenerlo muy en cuenta, porque el monóxido de carbono es peligrosísimo. Por otro lado, también te recomiendo que en los espacios que tengas calefaccionados, por favor, dejes una ventilación. La ventilación se calcula más o menos, vos pones cuatro dedos así en la ventana y esa distancia es la que tiene que tener la apertura de la ventana para que tenga buena ventilación. Bien, te cuento, ¿cómo puedes hacer para acceder a este beneficio? Las personas que quieran acceder deben llevar el envase, ya sabes, es de 10 kilos, la foto.

Bueno, se arma fila, porque, y esto es una crítica para quienes implementan el servicio, no hay cantidad suficiente y eso dificulta mucho la venta. Mira, en Guaymallén, hoy jueves 6, van a estar en Colonia Molina, en Tabanera y Grenón, eso es a partir de las 9:30. En Colonia Segovia van a estar en el barrio Nebot, en el Zoom del barrio, eso es a partir de las 11. En Colonia Segovia, en la subdelegación Colonia Segovia, van a estar en el Carril a la Valle y Buenos Vecinos a partir de las 12:30. En Godoy Cruz, hoy van a cubrir la zona de Villa Marini y la zona de Villa del Parque. Eso es entre las 9 y las 13. Hoy le toca Alta Montaña, van a estar en Uspallata. En Luján van a estar en la zona de Agrelo. En Tupungato van a estar en Anchoris y acá en La Valle van a estar en La Colmena, en el barrio La Colmena, en el ingreso al barrio a partir de las 9. En Lotes Cabero van a estar a partir de las 9:30. En Jocolí Viejo a partir de las 10:30, en el barrio Jarillero 1 y en el barrio Jarillero 2 a partir de las 11. Si vos querés ampliar esta información, te metés ahí en internet en el sitio prensa.mendoza.gov.ar, buscá la garrafa en tu barrio y ahí te sale el cronograma y los requisitos que tenés que cumplir. Si no podés acceder a ese sitio, bueno, nos mandás un mensajito al 261-74-65-759 y nosotros te ampliamos la información. Otra cuestión muy interesante que ofrece la Municipalidad de Guaymallén, que es lo que se va a realizar todos los miércoles, esto empezó ayer, pero es todos los miércoles en los consultorios de la Dirección de Salud, esto es en Libertad 720 de Villanueva, la posibilidad de realizarse el PAP, la colposcopía y el test de VPH. Esto es para las mujeres que quieran acercarse hasta ahí. Son tres estudios complementarios que permiten hacer una detección precoz del cáncer de cuello de útero. Este servicio se prestará entre las 9 y las 12:30. Los turnos se entregan el mismo día directamente en la recepción de la Dirección de Salud y por orden de llegada. El control es gratuito y está destinado a mujeres con o sin cobertura de obra social. Deben concurrir con el DNI. A ver, condiciones. Ahí seguramente te van a informar bien si te acercás, pero yo te cuento, por ejemplo, para el PAP, no haber tenido sangrado ni relaciones sexuales en las 72 horas previas, tampoco haber utilizado óvulos, higienizarse solo con agua, sin usar crema ni jabones perfumados. Esa es la preparación que hay que tener para este estudio. Mira, otra cuestión muy, muy interesante que tiene que ver con la Municipalidad de Guaymallén es este servicio de quirófano para animales, que es móvil, donde hacen la vacunación antirrábica y la atención de la castración de animales. Suponete, si vos querés castrar a tu animal, tenés que tener entre 6 meses y 6 años clínicamente sanas, 12 horas de ayuno, sin comida ni agua, peso adecuado, las hembras no preñadas ni en celo, los machos ambos testículos descendidos, llevar manta y collar isabelino o valla quirúrgica. Los perros con collar, correa y bozal y los gatos en una caja transportadora o la mochila cerrada. Para la vacunación sin turno previo, se da en dos horarios. Por ejemplo, suponete a partir de las 9 de la mañana, hoy 6 van a estar en la plaza del barrio Pascual Lauriente, esto es en Bonfanti, 535, Rodeo de la Cruz, son 25 cupos. Suponete, eso es a partir de las 9. Y ponele, a partir de las 14:30, hoy van a estar, no, en la tarde no hay, hay recién el día 10 y 11 de agosto van a estar en la Plaza Carlos Passati, esto es en Murialdo 490 de Villanueva, 17 cupos por día a partir de las 14:30, si querés ir en la tarde. Bien, te voy a dar un teléfono para que averigües todo. Este teléfono es el 261-51-74246. Ahí podés averiguar todo lo que tiene que ver con esto de la vacunación de los
Cacho

Bien, hacemos una un corte, una tandita musical con la Kenty y ya viene el bloque de mitos, leyendas e historias de Mendoza.

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1: ...9:52 de la mañana... y en este segmento de mitos, leyendas e historias de Mendoza te quiero contar las ocasiones en que Carlos Gardel estuvo en Mendoza. Ustedes saben que el gran cantador de tango cada día canta mejor, el Zorzal, el Negro del Abasto, el Imbatible, el Rey del Tango, el Mudo, el Zorzal Criollo, el Mago, el Troesma. Bueno, todos esos calificativos se lo asignaban a Carlos Gardel. Lo cierto es que Gardel, bueno, es un sello imborrable, ineludible de lo que es el tango en la Argentina. De hecho, el 11 de diciembre, que es el día que él nació, es el Día Nacional del Tango. Bueno, pero te voy a contar qué pasó con Gardel y Mendoza. En el centenario de la Avenida Las Heras, desbordaba esa calle de gente. Esta avenida es la avenida de la estación del ferrocarril y del Mercado Central, también llamada la calle Circunvalación Norte, que por aquellos tiempos contaba con un bulevar en el medio. Esa arteria principal fue testigo directo un 16 de noviembre de 1917 de la primera presentación de Gardel en Mendoza, junto con el Yoruba José Razo y con el Grone José Ricardo. Esos eran sus músicos. Recuerden que Yoruba significa uruguayo y Grone significa negro. Recuerden que esto tampoco tiene una connotación racista, porque estamos hablando de 1917. Por otro lado, Gardel había llegado a la estación por el tren transandino por aquel entonces en la calle del Colegio Nacional, hoy Belgrano, y Sargento Cabral, proveniente de su gira por Chile. Eran tiempos políticos críticos en que Mendoza estaba gobernada por Francisco II Moyano, apodado por sus opositores como Don Pancho Hambre. A los días sería destituido por la intervención federal del irigoyenista Eufrasio Loza. Eran épocas difíciles. Recuerden ustedes que estamos saliendo en 1917 de lo que es la Primera Guerra Mundial. Estamos ahí en un momento difícil. Recuerden que la Primera Guerra Mundial es del 14 al 19. Los músicos se alojaron en el devenido hospedaje llamado de la Casa Alta, por ser la histórica primera casa de dos plantas de Mendoza, que había pertenecido al ex gobernador Carlos González Pinto. Eso es en San Martín y Necochea actual. En su planta baja funcionaba la Pituca Confitería Colón. Ah, usted nunca fue a la Confitería Colón ahí. No. Ni sabía que existía.
2: No, ni sé si la Avi fue. Yo por lo menos no.
1: Ay, ¿la Kenty fue?
2: No, tampoco.
1: Bueno, yo ya avisé. Bien, la actuación fue en el pionero Cine Centenario, inaugurado con ese nombre en 1912, en la actual esquina 9 de Julio y Las Heras. Kenty, ahí había un cine, aunque parezca mentira. 9 de Julio y Las Heras. Lindo cine, chiquito, pero muy bonito.
2: Muy bueno saberlo.
1: Con facha de galán, ese Gardel veinteañero se presentó con una pinta bárbara, cubierto de flamante smoking negro, chaleco, faja y moño. Bueno, como indica la etiqueta. Mi noche triste, abrió la velada, la guitarra en el ropero, todavía está colgada, nadie en ella canta nada, ni hace sus cuerdas vibrar. La lámpara del cuarto también, tu ausencia ha sentido, dice la canción. También cantó A mi morocha, El sol del 25, Entre colores, Ya canta el gallo. Bueno, todos clásicos de la época. Así pasó esta actuación. Una huelga ferroviaria hizo que el regreso a Buenos Aires se postergara por unos días. Más allá del trastorno gremial, en el fondo, un buen motivo para tener algunas jornadas más a Gardel en la provincia, que por esos tiempos en Mendoza solo se conocía por discos de pasta que se compraban en la casa Lepage. Eso estaba ahí en la calle Godoy Cruz al 140. Era un Gardel joven, con voz de tenor, luego mutaría a barítono, y en sus repertorios tenía también mucha música folclórica. Bien, esa es la historia de la primera visita de Gardel a Mendoza. Posteriormente, ya después en el tiempo, ya Gardel muchísimo más famoso, volvió a la provincia de Mendoza para una segunda visita oficial. Se dice que hay una tercera visita, es no oficial, de Gardel a Mendoza. Bien, el inicio de la segunda visita oficial a Mendoza y debut de esa gira será el 29 de julio de 1933, o sea, ya 6 años después, en el famoso Teatro Palace, que está ubicado en San Martín, donde topa la avenida Godoy Cruz. Ahí también había un cine. Decimos segunda visita oficial porque encontramos testimonios orales no confirmados de que habría existido un viaje relámpago a Mendoza en 1924. Bien, siempre ya saben que cada vez que también venía a Mendoza, Gardel hacía sus visitas al hipódromo porque era un apasionado de los burros, como se dice, y del turf. Bien, lo cierto fue que en la gira artística oficial a Cuyo en 1933 ya no vino acompañado de Ricardo ni tampoco por Razzano, quien había abandonado las actuaciones por su grave problema de salud en las cuerdas vocales. En cambio, llegaron con el Solzar los consagrados músicos Peto Rossi, Barbieri, Riverol y Vivas. Gardel se alojó en el lujoso Hotel Plaza y durante su estadía en Mendoza existen registros de visitas a bodegas. Ustedes ya saben que la sociedad alta de Mendoza se moría por conocer a Gardel en ese momento. Bueno, también hay fotos de Gardel en el Pasaje San Martín, en el Parque, en el Monumento al Cerro de la Gloria. Y realizó funciones por 3 días continuos en esta gira que hizo por Cuyo. Ese será el último tango en Mendoza de Carlitos, una extensa gira por países americanos, más su trayectoria como actor cinematográfico en Hollywood, consolidaba su rutilante camino plagado de éxitos y popularidad. Pero la caprichosa yeta del fulero destino hizo que la parca lo encontrara cuando se cayera su avión. Esto ocurrió en Medellín el 24 de junio de 1935 y hasta allí llegó la vida en esta tierra de Carlos Gardel y empieza el mito de Carlos Gardel que cada día canta mejor. Esta historia que yo te conté es una historia que fue publicada por el profesor Capone en el diario MDZ de nuestra provincia. Y bueno, y la Kenty, vamos a ver qué eligió para poder musicalizar este segmento de mitos, leyendas e historias de Mendoza.

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0: Eduardo Galeano. Una mañana nos regalaron un conejo de indias. Llegó a casa enjaulado. Al mediodía le abrí la puerta de la jaula. Volví a casa al anochecer y lo encontré tal como lo había dejado, jaula adentro, pegado a los barrotes, temblando del susto de la libertad.
1: Esto fue un sueño que yo tuve.

0: Seguimos en colectivo, son las 10:14 minutos de la mañana. Ahí salí un ratito, hace frío, Kenty, ¿eh? Empezó el vientito del sur, se está poniendo complicada la cosa. Bueno, en esta parte del programa vamos a abordar un tema que si bien ayer el gobierno tuvo que retroceder marcha atrás en chancletas de lo difícil que le resultó, pero no es un tema que tengamos que abandonar ni mucho menos. Así que para conocer estas intenciones sobre el manejo de los territorios de la República Argentina, estamos en comunicación con Marcelo Giró, que es geógrafo, docente, investigador de la Universidad Nacional de Cuyo y por sobre todas las cosas de la gloriosa Facultad de Filosofía y Letras. Hola Marcelo, ¿cómo estás?
1: ¿Qué tal? Muy buenos días, aquí estamos. Y bueno, agregaría integrante, compañero de la Asamblea Popular por el Agua.
0: Ahí está. Bueno, es que yo me focalicé en la facultad, ¿viste? Si no nos tiramos así como glorias nosotros, no nos va a tirar nada.
1: Está bien.
0: Bueno, Marcelo, contame en qué situación estamos, ¿viste? Porque uno pareciera ser que dice, bueno, el peligro pasó, pero yo no creo que
1: no, de ninguna manera, de ninguna manera. Sí creo que muy bien vale resaltar, ¿no? Estos recules en chancletas, pero vaya a saber si provisorios o cómo, hasta cuándo por parte del gobierno. Cuando, bueno, efectivamente, primero el proyecto original, el que de hecho ya tiene media sanción de diputados, la intención original era liberar completamente, sin ningún límite, la extranjerización de tierras en toda la Argentina, ¿no? Que en cualquier parte del país los extranjeros pudieran comprar hasta el 100% de cualquier territorio. Y después, digamos, ante la posibilidad de que, ante una situación tan grosera, no les alcanzaran los votos, negociando con sus aliados, que no son aliados en muy buena medida, pero por ahí reculan y también se dan cuenta que tienen un electorado ante el cual responder, bueno, dijeron, bueno, no vayamos por todo, vamos hasta el 25% del territorio, ¿no? Y eso, bueno, eso quisiera, digamos, dar algunos ejemplos y detallar enseguida. Y finalmente, como, a ver, ayer a la siesta nos hemos enterado que, bueno, la intención finalmente va a ser de eliminar por completo el capítulo sobre la extranjería, sobre, digamos, lo que el gobierno llama modificaciones a la ley de tierras, y en realidad lo convertía en un proyecto de extranjerización de la tierra, ¿no? Esto realmente tiene que ver con que si llegaba a ser aprobado esto, iba a ser una de las leyes quizás legales, no sé, pero con menos legitimidad de todas las de este gobierno, ¿no? Porque ¿por qué el gobierno, creo, termina reculando en chancletas y eliminando ese capítulo? Y porque claramente entre sus propios votantes, de los propios que justamente han votado este modelo, ya era tan escandaloso que políticamente no solo no tenían los votos garantizados entre los 72 senadores de tener la mayoría, sino que a su vez iba a tener un costo político entre sus propios votantes, ¿no? De cara a lo que vendrá el año que viene. Entonces, creo que bien vale, digamos, resaltar hasta dónde pretendía llegar el gobierno con el proyecto tal como venía, ¿no? Ese 25% era muy engañoso, porque era el 25%, hasta el 25% de cada provincia, pero sin poner ningún límite en departamentos. Es decir, que podían ser departamentos completos.
0: Claro, ¿sí? Te compro Malargüe.
1: Bueno, Malargüe es más que el 25% de Mendoza, ¿sí? Porque es el departamento por lejos, mucho más grande. Malargüe y San Rafael ya son más de la mitad de Mendoza. Pero mira lo que viene siendo el 25%. Es la suma, si lo referenciamos en Mendoza, ¿no? Es la suma de Godoy Cruz, Capital, Guaymallén, Maipú, San Martín, La Valle, Junín, Rivadavia, Luján de Cuyo, Tu Tupungato, Tunuyán y San Carlos, ¿sí? Es decir, la Valle hasta
0: No.
1: el límite con San Juan y San Luis, y San Carlos y todo el Valle de Uco hasta el límite con Chile, ¿no? Entonces, claramente era una cosa aberrante. Y de todas maneras, ojo, porque con la ley actual, ya en Mendoza tenemos más de 1.300.000 hectáreas ya extranjerizadas, ¿no? Que ya están en manos extranjeras. Y en Malargüe, bueno, es uno de los departamentos que en el mapa nacional justamente figura en el límite de lo que la ley actual permite, ¿no? Ya está en el 14,74%. Es decir, que en Malargüe ya no se puede, con la ley actual, extranjerizar más. Pero en el resto de la provincia y del país, en gran parte del país, todavía se podrían seguir extranjerizando muchos millones de hectáreas más sin necesidad de cambiar la ley. Entonces, si cambiamos la ley, flexibilizándola aún más, el panorama se vuelve aún más bochornoso, ¿no? Con este texto cambiado, se podrían haber extranjerizado en Mendoza 2.350.000 más o menos hectáreas más, lo cual es realmente escandaloso. Así que bueno, ese extremo, al parecer, y digamos, yo no me confiaría del todo, dijeron que no iban a incluir el capítulo, pero ojo, no vaya a ser que tenían miedo a la que queriendo, digamos, disuadir a la gente de movilizarse hoy en función de este tema, que es el que más había prendido e indignado a la gente, digan, bueno, ahora tenemos poca gente en la calle, lo volvemos a meter en plena sesión, ojo.
0: Sí, ese es el problema que acarrea este tipo de, esta forma de hacer política que tiene el gobierno nacional, que no se puede confiar en nada. Y ahí estaba leyendo también que casualmente los hermanos de Venegas Lynch, el famoso diputado, tiene una inmobiliaria para vender tierras al extranjero. O sea, tienen los negocios armados.
1: Tal cual, no, es realmente pavoroso. Y no solamente, digamos, negocios armados por parte de ellos, pero también, digamos, en función de los intereses de quienes serían los eventuales compradores, ¿no? Porque, y esto me parece que es muy importante decirlo, que digamos, el proyecto de ley tal como quedó y que merece y necesita que salgamos esta tarde masivamente a la calle para repudiar lo que quedó de este proyecto de ley, que es muchísimo, y este proyecto como parte de todo un proyecto de leyes que ya han sido sancionadas y las que pretenden seguir sancionando, ¿no? Proyecto de entrega, de saqueo, de despojo al pueblo argentino de su territorio, de los bienes comunes, de agresión a como dé lugar, de todo lo que implica el territorio argentino, ¿no? Porque hay que verlo en el marco de las modificaciones muy regresivas a la ley de glaciares, y hay que ver qué es lo que sí queda y qué es lo que pretenden aprobar esta tarde, ¿no? Que es importantísimo, ¿no? Porque dentro de estos territorios, ¿no? Que se pretenden, que se pretendían, digamos, extranjerizar aún mucho más, y ojo que todavía tienen margen para hacerlo, insisto, es donde están muchos de los bienes comunes más importantes para el pueblo argentino y para la vida armoniosa con la naturaleza y nuestro ambiente, ¿no? Es donde están los glaciares, las nacientes de los cursos de agua, donde están los minerales críticos que justamente el primer mundo anda queriendo rapiñar y dejar los pasivos ambientales en otros territorios, donde está el litio, el cobre, el oro, etcétera, etcétera. Pero digo, en el proyecto que quedó, el que quieren tratar esta tarde, implica la posibilidad de eliminar las limitaciones, las prohibiciones al cambio de usos del suelo en aquellas tierras que hayan sufrido incendios. No importa si intencionales o no, pero como medida disuasoria a incendiar tierras para luego del incendio valorizarlas en el mercado con proyectos inmobiliarios De construcción de barrios, de conversión de un bosque a campo de soja, etcétera, etcétera, es que justamente la ley de manejo del fuego hoy vigente prohíbe en tierras no solamente de bosque nativo, sino también de humedales y otros ecosistemas naturales de alto valor, justamente por 60 años, luego de un incendio, se prohíbe cambiar el uso del suelo. Y en ecosistemas, si se quiere, artificiales, ¿no? De bosques implantados, de pasturas, etcétera, ese cambio de uso del suelo queda prohibido por un lapso de 30 años, ¿no? Entonces, bueno, para evitar medidas especulativas de usar el fuego como herramienta de, entre comillas, limpieza para proceder a un cambio, bueno, justamente están estas previsiones que quieren eliminar totalmente. Ese es uno de los aspectos que quedan vigentes en el proyecto de ley.
0: Marcelo, y entonces, ¿cómo sigue la jornada acá en Mendoza? ¿Va a haber manifestaciones? Sí. ¿Va a haber movilizaciones?
1: Sí, va a haber movilización. Déjame decir dos palabritas sobre los otros dos aspectos que me parecen claves.
0: Tenés el tiempo que necesites, Marcelo.
1: Ok. Uno es en la cuestión de los desalojos express, ¿no? De los desalojos express para los inquilinos, en un contexto en el que son tratados prácticamente en la misma condición, prácticamente un inquilino que un usurpador ocupante que se haya metido de manera violenta. Entonces, ante la mora en el pago de un alquiler, y sabemos las tremendas situaciones en las cuales se encuentran más de la mitad o tres cuartas partes de los inquilinos en nuestro país, los plazos para una, digamos, es bastante más complejo el texto del proyecto, pero para decirlo rápidamente, tendrían todas las herramientas los propietarios para expulsar a los inquilinos en mora de un contrato en un plazo absolutamente perentorio, inclusive a cualquier hora del día o de la noche, ¿no? Es decir, las herramientas para, digamos, las posibilidades de una negociación, de ver de cómo avenirse y que la situación para cientos de miles de hogares de la Argentina no sea pasar a una situación de expulsión violenta, rápida, caerían si esta ley saliera aprobada. Y la cuestión de los desalojos se cruza también con el tema de ya caída ley 26.160, referida a la obligación que tenía el Estado, y el Estado argentino por muchísimos años cumplió en ínfima proporción, que queda muchísimo por hacer, que tiene que ver con los pueblos originarios y comunidades campesinas, y la prohibición de los desalojos express, de los desalojos directamente, para todas las comunidades que estuvieran registradas y que el Estado debía hacer el relevamiento y para luego pasarla a la posterior entrega de títulos. Tengamos en cuenta esto porque en muchas provincias del país se están produciendo desalojos por la fuerza a comunidades originarias, en Jujuy, en Misiones, en muchos lugares. Justamente si se aprueba este proyecto de ley, se va a facilitar el desalojo de comunidades que lo que están haciendo es poder resistir en sus territorios ancestrales, ¿no? Así que, y eso justamente coincide en buena medida con aquellos territorios que codicia el capital transnacional en función de los bienes comunes que allí se encuentran y que hoy están siendo manejados por los pueblos originarios, ¿no? Así que esto también me parece de suma importancia y gravedad, la cuestión de resistir a la posibilidad de los desalojos express.
0: Marcelo, y también está como de moda culpar de los incendios y todas esas cosas a los mismos pueblos originarios.
1: Totalmente, con causas, digamos, estigmatizadoras de manera masiva a través de los medios hegemónicos, de culpar al pueblo mapuche, digamos, el mapuche, el más estigmatizado y preferido, digamos, de cargar sobre él, demonizándolo por parte de la ex ministra, hoy jefa de bancada, Patricia Bullrich, pero, digamos, con el apoyo de un amplio arco de medios, de los medios que vienen sosteniendo este modelo de la derecha, ¿no? De la ultraderecha, porque ya el punto en que llegan a estigmatizar al pueblo mapuche de manera indiscriminada, pero luego, cuando las causas judiciales a la larga se terminan cayendo y terminan teniendo que reconocer que de ningún modo habían sido justamente los mapuches quienes habían producido los incendios, que no había ninguna prueba en contra de ellos, etcétera, etcétera, eso no lo informan, no lo divulgan masivamente, que en realidad en muchas causas judiciales terminaron reculando en chancletas, como bien decías al comienzo, ¿no? Caso paradigmático, todos los hechos sucedidos en la provincia de Chubut, ¿no? Así que, bueno, yendo a las actividades, está la convocatoria, sigue absolutamente vigente. Es súper importante que rechacemos esta ley que pretenden aprobar esta tarde, y por lo tanto un amplísimo arco de organizaciones sociales, sindicales, políticas, nos hemos convocado para esta tarde a partir de las 5 de la tarde en el kilómetro cero, San Martín y Peatonal. Más o menos en torno a las 6 de la tarde saldrá la marcha, ¿sí? Por el recorrido clásico para llegar hasta la Plaza Independencia. Y allí en la Plaza Independencia, quedarnos viendo en proyección de pantalla la sesión en el Senado de la Nación, cuyo inicio está convocado para las 2 de la tarde. Pero bueno, sabemos que las sesiones suelen ser largas, así que unas cuantas horas, así que estimamos que quedará como para justamente ver el final de la sesión allí en la Plaza Independencia. Entonces, el motivo es en general, en relación, perdón, en particular en relación a la ley que hoy pretenden terminar de aprobar en el Senado, pero también en rechazo a todo un enorme abanico de políticas del gobierno nacional, de las cuales justamente viene siendo un firme aliado el gobierno provincial al mando de Cornejo, ¿no? El rechazo a la presencia y los acuerdos de los gobiernos provinciales con Mekorot, con la empresa estatal israelí de aguas, que a la cual se pretende entregarle de alguna manera el diseño de un plan maestro hídrico para luego a partir de allí sea un actor más, un actor principal en el manejo del agua de Mendoza. El tema del reclamo del cumplimiento de la ley de financiamiento educativo, el cumplimiento de la emergencia sanitaria, y bueno, y tantísimas otras leyes y políticas que viene desarrollando el gobierno en perjuicio de la sociedad en general y muy en particular de los sectores sociales más desfavorecidos, ¿no?
0: Bueno, Marcelo, mi intención no es a seguirte haciendo enojar, pero yo tengo información acá que, por ejemplo, este tema de la extranjerización de tierras en Uspallata ya estaría totalmente saturado el porcentaje.
1: Sí, efectivamente. Es decir, si lo aplicáramos a nivel, a escala distrital, ¿no? Justamente, si Uspallata fuese un municipio, un departamento, ya estaría saturado. Y de hecho, es una situación en donde que ocurre en muchos departamentos de la Argentina, porque en muchos, cuando se aprobó la ley de tierras, ya estaban en ese momento superando el 15%, ¿no? En algunos llega al 20 y pico, 30 y pico por ciento del territorio de todo un departamento en manos extranjeras, ¿no? El departamento, por ejemplo, el departamento Lácar, en Neuquén, ¿no? Donde está San Martín de los Andes, y demás. Es realmente pavoroso pensar que áreas tan espectaculares de la cordillera de los Andes en esa provincia estén en tan alta proporción en manos extranjeras. Lo que pasa es que esa ley no es retroactiva, es decir, no implica la obligación de expropiar para justamente recuperar en manos nacionales el excedente sobre el 15%. Pero sí es importante, por lo menos, tratar de ponerle límite y de tener conciencia, digamos, de tener muy presente a qué extremos pretendía llegar este gobierno, ¿no? Es decir, aunque terminen reculando, y eso hay que verlo como un triunfo popular, porque quedó muy claramente de manifiesto en todas las redes sociales, inclusive en medios que habitualmente responden y apoyan las políticas del gobierno, salieron notas críticas, ¿no? Entonces, terminaron dándose cuenta de que se nos está yendo la mano y nos va a terminar costando políticamente. Entonces, por eso recularon. Bueno, pero a ver, los votantes harían bien el año que viene en decir, bueno, a ver, votar a esta gente, votar a quienes están pretendiendo regalar en bandeja el país, ¿no? Así que, y en relación justamente a eso, las expropiaciones, esa es otra pata más de este proyecto, tal como quedó y que pretenden aprobar, de poner muchísimas más barreras y trabas a la posibilidad de expropiación por utilidad pública. ¿Sí? Es decir, en circunstancias en las cuales el Estado, como garante del bien público, por una cuestión temporal de emergencia o de largo plazo, necesita expropiar una utilidad pública, lo cual siempre implica una indemnización, bueno, pretenden justamente eliminar, digamos, o poner muchas más trabas para que el Estado pueda expropiar a propietarios privados, e incluyendo una cláusula por la cual el monto del pago de la indemnización se deba ajustar automáticamente con una cláusula gatillo por el índice de precios al consumidor. Es decir, lo que los trabajadores no tenemos con nuestro salario, sí se les quiere dar a los propietarios, a los grandes propietarios que manejan el capital en el país. Ellos sí tienen la garantía de actualizar los montos indemnizatorios, pero los trabajadores no.
0: Claro, sí,
1: Así que bueno,
0: sí.
1: la cuestión es, esta tarde a las 5 de la tarde en San Martín y Peatonal, y tipo 6 de la tarde saldrá la marcha.
0: Bueno, Marcelo, muchísimas gracias por la entrevista. Ha sido un gusto charlar con vos. Gracias por acompañar siempre esta causa y gracias por salir por acá por la mosquitera.
1: No, por favor, al contrario. Muchas gracias a ustedes y un abrazo grande para todo el equipo y toda la audiencia de La Mosquitera. Y nos estaremos viendo en las calles.
0: Un abrazo y que salga todo bien.
1: Gracias.
0: Bueno, querida audiencia, allá hablamos con Marcelo Giró, que es geógrafo, docente e investigador de la Facultad de Filosofía y Letras y también integrante de las organizaciones que defienden el agua pura en Mendoza, invitándonos a esta marcha que se va a realizar a partir de las 17 en el kilómetro cero de Mendoza. Y como bien nos contaba él, el tema de la extranjerización de las tierras fue sacado de la ley que se va a tratar esta tarde. Pero hay muchísimos otros artículos que son igual de perjudiciales que sí van a ser tratados esta tarde y hay que manifestarse por las calles de Mendoza y el país. Bueno, ojalá sepamos defender lo que es nuestro. Bueno, querido Kenti, hacemos un poco de música, ya volvemos.
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1: 10:46 de la mañana, 11 grados la temperatura, pero una sensación térmica de 9. ¿Por qué? Porque corre un vientito helado, Kenty, se viene nublando. Guarda, guarda, suspender todo para dormir la siesta, mendocinos, mendocinas. Bien, en esta parte del programa te voy a hacer una invitación a vos que nos estás escuchando para este sábado a las 21, una obra de teatro maravillosa que se va a presentar, pero como yo no tengo mucha información de eso, voy a hablar con un especialista, que es con Javier Griego Falcón, para que nos cuente de qué se trata Dos Extraños en la Noche. Hola, Griego, ¿cómo te va?
2: Hola, Daniel, ¿cómo andás? Buen día. Y es cierto, se está viniendo el frío. Ay, y está sí. Que corto en mi casa.
1: Para colmo, yo soy de River, Griego, no sabes cómo me afecta el frío.
2: No me abra la puerta para que te gaste, porque 38 chistes.
1: Pero, Griego, vos tenés que a esta altura me hace problema por eso.
2: Bueno, si vamos a hablar de frío, hablemos.
1: Bueno, Griego, ¿cómo estás?
2: Muy bien, muy bien. Muy ansioso de estrenar ahora el sábado este espectáculo nuevo, novedoso y disruptivo.
1: Me gusta porque mezclas muchas cosas en una sola noche.
2: Sí, mezclamos muchas cosas y lo hemos juntado con el Gustavo y estamos pensando y repensando este espectáculo.
1: Bueno, Gustavo Muñoz, que es actor, director, autor, todo junto a vos.
2: Es actor, director, autor, hemos trabajado juntos en La Vendimia, somos como dos animales de la actuación.
1: Ah, mira.
2: Porque como verás, Gustavo ha sido el perro de Tintero y yo fui el perro de La Vendimia, o sea que estamos en igual condición de animalidad.
1: Ah, sí, bien, o sea que, pero no son unos perros actuando, al contrario.
2: No somos unos perros. Está bueno, ahí fue el remate.
1: Bueno, contame de qué se tratan estos Dos Extraños en la Noche.
2: Estos Dos Extraños en la Noche es una obra donde nosotros deambulamos, pasamos por diferentes personajes en los cuales van mostrando o reflejando la sociedad argentina o la sociedad mendocina, y están

0: La relación de la noche, ¿viste? Estos personajes que conviven en la noche.
1: Bien, por ahí los mendocinos no tenemos fama de ser muy salidores, muy de vida nocturna. ¿Y ustedes qué han encontrado en esas posibilidades?
0: Mira, en un momento lo hacemos como una escena donde se encuentran dos personajes que para mí siempre fueron un personaje, que es el loco Julio y el loco Juan.
1: Ah, sí.
0: Y se encuentran esos dos personajes en una noche comiendo dos porciones de pizza, con esos mundos que tenían ellos, por eso, y reflejar esos mundos. O
1: Claro.
0: se juntan dos tangueros, viste, abandonados con estas nuevas tecnologías, con el internet que los cruza y ellos reteniendo el tango como forma de vida.
1: Claro, como una
0: Entonces, pero todo
1: defensa.
0: pasa. Exacto. O también, por ejemplo, tenemos un cuadro donde se juntan dos curas en un recital del cura DJ. Y voy a decir, ay, ¿por qué de noche dos curas en un recital?
1: Uy, Dios, cuántas cosas pueden surgir de ahí.
0: Claro. Y una nueva mirada y dónde nos paramos dos personas, porque vamos con Gustavo, no es un colmo, somos dos actores grandes, viejos. Y también nos replanteamos, ¿qué es el teatro hoy?
1: Claro,
0: ¿Dónde está el humor hoy?
1: exacto.
0: ¿Cómo es hacer humor hoy?
1: Sí. Mirá, lo que puede pasar también es que los actores mayores, y yo soy un mayor, no entendemos el humor actual y añoramos el humor de otras épocas.
0: Sí, porque los cambios han sido abruptos, pero también no se plantea, viste, porque nuestro target de edad de que va a ir a ver este espectáculo, calculamos que es de 20 a 60.
1: Yo quedo afuera,
0: Y
1: entonces.
0: no, 68.
1: Ah,
0: Oh,
1: bien,
0: tiraba.
1: bien, oh, qué susto. No, por un momento pensé que no podía ir.
0: Pero también es cómo llegás al que vivió el humor de La Tuerca, o al que vivió el humor de Matrimonio y Algo Más, estaba hablando de un humor de los 80, ¿y cómo vive el humor hoy?
1: Claro, de Capusotto, por ejemplo.
0: De Capusotto y de los nuevos standuperos, ¿viste? Hay todo el movimiento, está buenísimo.
1: Sí, sí, sí.
0: Lo lindo de este proyecto es que hemos charlado mucho de qué es el humor hoy, dónde estamos parados.
1: ¿Qué nos
0: ¿Cuántos
1: causa
0: programas de
1: humor
0: humor quedan?
1: ahora?
0: Exacto. Está buenísimo esos temas, más allá de la obra.
1: Bueno, escúchame, ¿y esto cuándo va a ser? ¿A dónde?
0: Esto es el sábado, este sábado, en la Biblioteca Manuel Belgrano, en la sala que está abajo, en la que queda ahí en la calle Antonio Tomba, al 54.
1: Exacto.
0: Muy lindo. Si querés, te ofrecemos dos entradas para que sortees con tu audiencia y que asistan. Y nada, ahí vamos a estar en la hemeroteca. No,
1: Sí,
0: ay, ahí
1: es
0: me confundí.
1: Biblioteca, Mediateca, Manuel Belgrano.
0: Mediateca Manuel Belgrano. Ahí
1: Claro,
0: estamos.
1: en la calle Antonio Toma, el
0: Este sábado,
1: 54.
0: 21 horas.
1: Exacto.
0: École cuá.
1: Escuchame, Griego, ¿cuánto hace que hacen esta obra?
0: Estrenamos este sábado. ¿Cuánto hace que le estamos ensayando desde que terminamos Vendimia? Cuando
1: Epa.
0: terminamos Vendimia, que en realidad yo fui director de actores de Vendimia y el Gustavo era monitor. Entonces ahí empezamos a juntarnos a hablar de humor. Y yo
1: Ajá.
0: estaba preocupado porque hay pocos libros que describan la actuación desde el humor. Hay muchos libros que describen el drama en el humor, pero no la actuación.
1: Mira, Griego,
0: Entonces,
1: vos sabés que nosotros los que no sabemos mucho de obra de teatro, pensamos que, una obra de teatro, qué sé yo, me junto una tarde y la escribo. Y obviamente no es así, porque desde Vendimia hasta hoy ha pasado mucho tiempo.
0: muchísimo, muchísimo. Han pasado 6 meses, 5 meses.
1: Claro,
0: Por
1: claro.
0: eso empezamos en febrero.
1: Claro. ¿Y cuánto tiempo ensayan?
0: Mirá, al principio ensayábamos 1 hora a la semana, o no, perdón, un día a la semana, 4 horas. Y ahora estamos ensayando 5 días a la semana, 3 horas por día.
1: ¡Epa! Dedicación exclusiva.
0: Porque es así, porque cuando se acerca
1: Claro,
0: el
1: claro.
0: estreno tenés que poner, tenemos que hacer la escenografía, tenemos que, y montamos todo.
1: Claro, y uno como espectador dice, qué bien que le salió. Y sí, están ensayando 5 horas, 3 horas, 5 días a la semana, hay un trabajo detrás de todo eso.
0: Claro, y a la vez estamos, el espectáculo cuenta con una parte de audiovisual, una parte de actuación, hay cambio de personajes en vivo.
1: Bueno, extraordinario. Escuchame, Griego. Bueno, entonces te tomo lo de las dos entradas. Muchísimas gracias. Sos muy gentil y muy, muy amable con nosotros. No se da muy seguido eso. Y te dejo el final de la entrevista agradeciéndote tu tiempo para que invites a todos y a todas las que nos están escuchando para la actuación de este sábado.
0: Bueno, genial. Invitamos a toda la audiencia que si puede asistir, mira, los perros me están correteando, que si puede asistir este sábado a las 21 horas en el espacio de la Biblioteca Manuel Belgrano, en Antonio Tombe 54, a ver el estreno mundial. ¡Wow!
1: Muy
0: De
1: bien,
0: dos
1: mundial,
0: extraños.
1: mundial.
0: Es mundial. Y porque venimos del mundial, ¿viste? Todo es
1: Claro,
0: mundial ahora.
1: todo el mundial ahora.
0: Y aguante la escaloneta.
1: Y sí, señor.
0: Al estreno mundial de Dos Extraños en la noche. Así que pueden comprar las entradas por entrada web o al 261-509-6827, que es nuestro celular de nuestra productora, y ahí pueden adquirir las entradas. Lo
1: Bueno,
0: que sí les digo es que adquiéranlas rápido porque quedan solamente 30 lugares.
1: por favor, Diego, repetí el teléfono.
0: 261-509-6827. 6827.
1: Bien, o si no, por ticket web.
0: Por Ticketbot.
1: Bueno.
0: Y recuerden que se apuren porque quedan solamente 30 entradas.
1: Bueno, perfecto. Diego, muchísimas gracias. Muchísimos éxitos, yo creo que les va a ir re bien. Soy un tipo que de hablar un
0: No.
1: ratito nomás ya se te nota el buen humor, así que ojalá les vaya todo re bien.
0: No. Y muchísimas gracias a vos por levantar esta entrevista. Y cuando quiera vamos al estudio y hacemos improvisaciones en el estudio.
1: Ah,
0: Nosotros
1: bueno.
0: venimos de la impro.
1: Ah, bueno.
0: Y nos
1: Entonces,
0: divertimos un rato.
1: bueno, y yo también participo, así, después me ligo los aplausos de arriba.
0: Ahí hay que evaluar cómo te sale la improvisación. Hay que
1: ¡Uy,
0: evaluar.
1: Dios! Ya se puso difícil. Bueno, me
0: Hey,
1: arriesgo.
0: mirá, vos imagínate que podemos hacer una improvisación donde cada uno empieza con una letra del abecedario. A ver hasta qué letra llegamos.
1: Bueno, acepto el desafío, ¿eh? Acepto.
0: O
1: Total, para
0: te hago otro
1: fracasar.
0: desafío.
1: Para fracasar, ya he fracasado tantas veces.
0: Hacemos una improvisación. ¿Quién nombra más jugadores? Vos de Boca, yo de Boca y vos de River.
1: Oh, me gustó eso. Me gustó. Me gustó. La Kenty también puede participar, que de Boca.
0: Ah, claro. Obvio.
1: Por eso hace tanto frío ahí en la zona de control.
0: Y viste que se ha venido. ¿Cuándo juega River? ¿El domingo? Ya empezó el
1: Bueno,
0: frío.
1: no, ni lo miro, ni lo miro, no sé, no me importa. Ahora no me importa el fútbol.
0: Bueno, te esperamos el sábado, 21
1: Bueno,
0: horas,
1: dale.
0: Dos extraños en la noche.
1: Dale, Grego, muchísimas gracias. Yo ahora voy a repetir la información. Ha sido un gusto hablar con vos.
0: Dale, igualmente,
1: Que la pases
0: Daniel.
1: muy bien, muy bien.
0: Gracias, gracias. Chao, chao.
1: Chao, hasta luego. Bueno, querida audiencia, allá hablábamos con Javier Griego Falcón, que nos invitó para este sábado, Dos Extraños en la Noche, a las 21 horas, en la biblioteca Mediateca Manuel Belgrano de la calle Antonio Tomba del 54, una creación y dirección de Gustavo Muñoz y Javier Griego Falcón. Actúan el mismísimo Gustavo Muñoz y Javier Griego Falcón, diseño Lole Aibar, redes y difusión Ayelen Rubia y la producción Carolina March. Dos extraños en la noche, no te lo pierdas, quedan pocas entradas, metete a entradas web, busca Dos Extraños en la Noche, ahí te va a salir y comprar la entrada porque te aseguro que la vas a pasar recontra re bien. Bueno, Kenti, vamos a la música, ya seguimos con más en colectivo.

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3: 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Pero no dijo adoptados, dijo apropiados. ¿Papá es adoptado o apropiado?
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0: 11:14 de la mañana, sigue frío y cada vez peor en esta Mendoza post viento sonda. Y en esta parte del programa vamos a entrar en el espacio del cine y todas las andanzas y las aventuras del Cine Club Estoco. Y para conocer de qué viene este mes de agosto con el Cine Club, estamos en comunicación con el señor Seba Ferreira. Hola Seba, ¿cómo te va?
1: Hola, buenos días, ¿cómo estás, Daniel? Saludo a toda la audiencia de la Red La Mosquitera y a toda ahí la gente que está escuchando en colectivo.
0: Bueno,
1: ¿cómo andan? ¿Está fresca la mañana?
0: Sí, se ha empezado a nublar. Yo estoy haciendo una campaña de suspender todas las actividades de la tarde para que la gente duerma siesta.
1: Está bien, está perfecto. Me parece lo más lindo. Está lindo para dormir la siesta.
0: Bien.
1: Bueno, lo que sí no está para dormir es esta noche que vamos a estar pasando, inaugurando ciclo de agosto.
0: No, y a las 5 tenemos la movilización, así que no.
1: Y, claro,
0: una siesta cortita, a las 5 al kilómetro cero.
1: Cortita, espectacular, tal cual, ahí a reclamar lo nuestro.
0: Bien, contanos.
1: Bueno, te cuento, Dani, hoy empezamos ciclo nuevo, como decías, empezamos con la retrospectiva del director hongkonés John Woo, director que influenció mucho a varios directores de lo que fue Occidente, sobre todo en Hollywood, influenció mucho a Quentin Tarantino, a las hermanas Wachowski, las creadoras de la trilogía Matrix, y a varios más de los 90, sobre todo porque este director hongkonés revolucionó lo que es el cine de acción, tanto a nivel mundial como particularmente en lo que venía pasando en Hong Kong. Esta película que vamos a ver hoy, que se llama Better Tomorrow, Amenaza Final, se puso acá en Hispanoamérica, una película de 1986 que, si bien el director John Woo había hecho otras películas, esta es la película que quería hacer él. Una película totalmente estilizada, por eso él acá incluso inventa un subgénero del cine de acción hongkonés, que es este ciclo de este cine de mafias, de la mafia china, de la triada, conocida más popularmente, pero no solamente dándoles ese tono de mafia, sino estilizando la lucha y creando lo que se llamó un baño de sangre heroico. Heroico porque, si bien hay muchas muertes y muchos disparos en las películas de John Woo, también le da un estilo también de los códigos que tienen los hombres, ese código de caballero, el honor, también de la forma que tienen tan coreografiadas las escenas de pelea, no son de pelea, porque eso es lo que hace John Woo, cambia el kung fu por las armas, que también se le llamó gang fu. Y todas las coreografías las realiza él. Son coreografías que siempre hay un plano diferente para un disparo, también muy estilizado en lo que es el diseño de vestimenta de los personajes. Y acá también en esta película, en Better Tomorrow, va a aparecer uno de los actores fetiches, que si bien no es el actor principal de la película, hace un personaje muy, muy, lo apoya mucho, ¿cómo se llama?, la crítica, que es Chow Yun-fat, que es muchos lo conocen por El Tigre del Dragón, pero es un gran actor con un montón de películas en su Hong Kong. Esta película que vamos a ver empieza todo lo que es el nuevo cine hongkonés de acción, y bueno, esta película es la más taquillera al día de esa fecha de lo que fue Hong Kong, que es Better Tomorrow. Esto le da una oportunidad gigante al director, que después lo vamos a estar desarrollando en las otras películas. Nada, eso. Decir también que el director tiene una particularidad en sus películas, que además del estilo que tiene, siempre hay particularmente palomas. Hay muchas palomas en sus películas. Sí, palomas blancas, como dando entre tanta violencia como algo de paz capaz que habrá.
0: Ah, mira vos, como una contraposición a la violencia.
1: A la violencia que vamos a ver en la... Sí.
0: Bueno, escúchame, Seba, entonces esto iba a decir como siempre, pero no todas las personas saben cómo es siempre. Así que hoy jueves a las 21 horas en el microcine municipal de 9 de julio al 500, pero como siempre hay que ir un buen rato antes.
1: Exactamente, ahí en el microcine municipal David Eisenlas, en el subsuelo de la Municipalidad de Ciudad, 2030 estamos repartiendo las entradas. Los esperamos esta noche para disfrutar del mejor cine de acción de Hong Kong y del mundo. Realmente este director influenció un montón y le dio una vuelta muy, muy fuerte al cine de acción a internacional. Tal así que, bueno, después hizo muchas películas en Hollywood, hizo Doble Cara con John Travolta, Nicolas Cage.
0: La vi, que le cambian las caras.
1: Claro, Código, el director también de Código Flecha Rota con Christian Slater y John Travolta. Es un director muy conocido y realmente influyó mucho en lo que fue Hollywood también.
0: Bien, como siempre, la ilustración y el diseño del póster a cargo de Andrés Casiani.
1: El grande Andrés Casiani, que ha interpretado muy bien el ciclo de este mes.
0: Sí,
1: como lo hace siempre.
0: Ya lo vi.
1: Un crack.
0: Sí, muy lindo. Todo esto, suponete, si quiero verlo en Instagram, ¿dónde está Seba?
1: Nos encuentran como Cineclub Estoco en todas las redes. Estamos en Facebook, Instagram. Y bueno, si la gente todavía no usa el correo electrónico y quiere que le llegue la gacetilla mensual, nos manda un correo, a cineclubestoco@gmail.com.
0: Bien, y ahí te llega toda la info.
1: Exactamente.
0: Escuchame, he visto que Doctor Cerebro va a andar por haciendo de las suyas próximamente.
1: Exactamente, y bueno, ustedes van a ser anfitriones de esa movida, de esa gesta.
0: Vamos.
1: Así que bueno, muy contento. Bueno, decirle a la audiencia que también el Cineclub Estoco con otras organizaciones y personas realiza el 7722 Film Fest, Festival Cine Ambiental. En esto que hace una segunda edición durante el año, con títulos que pasamos en la primera edición. Y bueno, una de las sedes va a ser el Predio de la Red de la Mosquitera, que eligió nuestra película, Doctor Cerebro. Grande, son unos cracks. Yo cuando vi el flyer, vamos, mierda.
0: Claro, dije. claro. Escuchame, y ¿me voy a poder sacar fotos con los actores de la película y las actrices?
1: También, sí, vamos a estar ahí.
0: Y sí, vamos por a estar eso. Ahí.
1: Claro. Así que sí, seguro, vamos ahí, vamos vestidos y todo.
0: Ah, buenísimo, bueno.
1: Vamos con caracterizado con los personajes.
0: Bueno, buenísimo. Bueno, eso es una actividad que hacer muy linda acá en el predio de la radio, dale.
1: Y en el predio de la radio, ahí están que un poco empezó todo esto, lo que ha terminado en un festival de cine ambiental, ¿cierto? Pero empezó todo ahí en el periodo de la Mosquitera en febrero del año pasado, del 2025, cuando cayó la policía y quisieron detener la función de Historia de la Oa de Mendoza. Así que tiene un final feliz.
0: Sí, tuvimos la visita de los uniformados.
1: Claro. Y bueno, lo que hace la censura, estas pelotudeces que hacen las autoridades, solamente es ¿cómo se llama? Fertilizante para lo que queremos hacer, lo que hacemos.
0: Exacto.
1: Así que, bueno, nada.
0: Bueno, Seba, entonces, esta tarde-noche, tenemos a las 17 la movilización, a las 21 amenaza final ahí en el microcine municipal de la calle 9 de Julio al 500.
1: Exactamente. Nos encontramos ahí en el microcine para ver unos tiros danzantes al ritmo de John Boo.
0: Bueno, buenísimo. Gracias por la invitación, Seba.
1: No, por favor, gracias a ustedes, un abrazo grande ahí a toda la gente de la radio La Mosquitera y en particular ahí el programa en colectivo que nos llama todos los jueves.
0: Bueno, será hasta el próximo jueves, Seba, que la pasen muy bien.
1: Dale, abrazo, Dani.
0: Hasta próxima. Bueno, querida audiencia, hablamos con Seba Ferreira de Cine Club Estoco, nos invitó a la proyección del film Amenaza Final de John Boo, un director que va a estar presente durante todo agosto en el ciclo del Cine Club Estoco. Esto se va a realizar a las 21 en el microcine municipal de la calle 9 de Julio al 500. Ya sabes que la entrada es gratis, pero la capacidad es limitada, así que vos tenés que asistir tipo 20:30 para retirar la entrada y después quedarte a la proyección del film. Bueno, esta es una muy linda actividad que todos los jueves propone el Cine Club Estoco para que vos puedas ver muy, pero muy buen cine. Bueno, querida Kenty, hacemos un poco de música y ya seguimos en colectivo por Radio Comunitaria La Mosquitera.

0: 11:31 de la mañana, sigue haciendo frío en esta Mendoza. Bueno, estaba anunciado que iba a venir un frente frío. La temperatura es de 11 grados, pero la sensación térmica un poquito menos. Y en esta parte de la mañana de La Mosquitera, vamos a retomar una columna que empezó hace 15 días, hermosa columna que tiene que ver con la agroecología. Quien nos prometió visitarnos cada 15 días, ha cumplido. Está en el estudio el señor Juanpi Nieto. Hola, Juanpi.
1: Hola, buen día, Dani, buen día, Kenti, buen día a toda la audiencia. Muchas gracias por recibirme nuevamente.
0: Bueno, y hoy el Juanpi ha traído ahí otro amigo, que es el Oscar Ausina, a quien saludamos ahora. Oscar, ¿cómo te va?
2: Hola, buen día. Bueno, buenos días a todos. Bien, contento, digamos.
0: Bueno, viste, ya hablaste, ya, Oscar, sí, ya pasó lo peor. Bueno, Juanpi, contanos qué tenemos preparado para hoy. Yo también tengo algunas inquietudes que pensé en estos 15 días para hablar con vos, pero contanos.
1: Bien, principalmente acá conocer al Oscar, que nos cuente sobre su proyecto, su tierra, cómo ha sido para él pasar de una agricultura convencional con la cual él creció y pasarse a la agroecología, que bueno, es esa transición. Y bueno, y por ahí, sabiendo que el Oscar produce semillas, entre todo eso, enfocarnos un poquito en el tema de las semillas.
0: De las semillas. Bueno, querida audiencia, yo les cuento que Oscar Ausina, que está acá en el estudio, es productor agroecológico de Las Heras y tiene una finca que tiene un nombre hermoso, Tierra que Espera. Mm. Bueno, Oscar, contanos ahí un poquito cómo se te dio para hacer un poco de agroecología y cambiar, como decía el Juanpi, de una cosa a la otra.
2: Bueno, el tema de la agroecología, yo casi diría que la estaba trabajando sin darme cuenta un montón de años atrás. Yo recuerdo ir a jugar a la finca de los 9 años, ya trabajaba. ¿Qué sucede? En esos años no existía tanto agroquímico y ni insecticida, herbicida y todo eso. Entonces es casi como la agroecología que se hacía en esos años, naturalmente, darle comida a la tierra naturalmente, con productos que ahora lo estamos aplicando a los agroecológicos. Entramos en lo que era el convencional por motivos de que queríamos cultivar más fácil, más libre de tanta mano de obra y a su vez rendimiento en por hectáreas, digamos, más cultivo, más producto. Ese fue el que llevó a mi padre, digamos, a consumir todos los agroquímicos. Y el cambio que tuve fue el decir que muy mal de salud. En principio con muchos problemas respiratorios y llegaba a mi casa y mi señora me sacaba por el olor que tenía, ya no me quería. Y le decía yo, no, me sacó la ropa, me bañaba y todo, pero lo transmitía sin darme cuenta, el mismo olor. Y ahí me hizo un clic que digo, no, estoy trayendo el veneno adentro de la casa.
0: Claro.
2: Ese fue uno de los motivos primero.
0: Claro, adentro de la casa y a los consumidores.
2: Por supuesto, a los consumidores como que no me los dábamos cuenta en esos momentos. Era una visión que uno no la tenía clara de que sí, por más que cumplía las reglas y todo, pero el producto ya iba ya.
0: Claro. Oscar, ¿y esta finca Tierra que Espera, dónde está ubicada?
2: Yo estoy en el Algarrobal Abajo, pegadito a La Pega, entre La Pega, El Pastal, el Algarrobal Abajo, ahí en la esquinita.
0: ¿Y ahí con el tema del agua cómo andás?
2: Con el tema del agua, muy crítico, con la corta en estos momentos, muy medida con el agua del río del cacique Guaymallén. Y bueno, y tengo un pozo que está en condominio con otras personas. Me cuesta hacerlo andar, todavía lo tengo gasolero, bueno. pero es un tema el agua, un tema.
0: ¿Y por qué que lo podés hacer eléctrico?
2: Me cuesta muchísimo dinero, me tengo que poner en contacto con los otros dos propietarios, digamos, entonces es un gasto muy grande, no quieren invertir, y bueno, ese es uno de los temas, digamos.
0: Es uno de los tantos temas que tiene la agricultura.
2: Claro, claro, claro.
0: Escuchame, Oscar, y bueno, ¿qué estás teniendo de producción ahora en la finca?
2: En este momento hay como un bache que, digamos, lo que se ha terminado del invierno y vamos a principiarlo de primavera-verano. Así que hay poquitas cosas. Tratamos de sembrar un surtido de tanto vegetales como frutos. Hay cepitas de vid, una viñita, frutales, duraznos, ciruelas y nogales también. Ahora comenzamos con el tema de los almácigos, de tomate, pimiento. Siempre es una variedad, digamos, no en un monocultivo de un par de productos.
0: Ah, tenés varias cosas.
2: Es decir, sí, ajá, todo lo que más pueda trabajar, digamos, es un surtido de todo.
0: ¿Y ese surtido te ayuda con los precios, por ejemplo?
2: Sí,
0: lo que no vale un año, tal vez valga otra cosa y así.
2: Claro, lo que pasa es que trabajamos con un cliente que va exclusivo y no le va a comprar a lo mejor media hectárea de lechuga.
0: Claro.
2: Son clientes chicos que van a un consumo mínimo a lo mejor por semana. Entonces necesitamos a ese cliente abastecerle ciertas todas las verduras, ¿cierto? Dentro de todo el surtido.
0: Claro. Oscar, vos sabés que siempre uno dice, la vida del campo es dura, es difícil, pero capaz que no tiene la dimensión realmente. Vos contame cómo es un día del Oscar ahí en la finca.
2: El día mío sale el sol y comienza, y se esconde el sol y listo, pero no parar. Decimos, bueno, un descansito. Tengo el amigo Juan acá, que vamos, tomamos unos mates y seguimos de nuevo. Pero más allá de cómo sea el día, es cómo se vive, ¿cierto? Es tranquilo, una paz tranquila, sano, de que lo que produzco lo consumo, ¿vio? Eso es una ventaja muy grande.
0: Bueno, escúchame, Oscar, ¿y cómo es esto de la producción de semillas?
2: El tema de la semilla es muy, muy interesante, aparte muy importante de mantenerla todo el productor que pueda hacer de su semilla. Yo en la feria donde vendo, en Bioferia Mendoza, siempre les transmito, si les vendo algo, en una macetita, en un canquito, echen una semillita. Y muchos casos me han dicho, no, tengo el balcón. Cualquier cosa, mantener la semilla es algo muy importante. Yo trabajo de hace muchos años y las mismas mías las voy reproduciendo. Hago intercambios también de semillas.
0: Claro, claro.
2: Estoy trabajando con una cooperativa de San Luis, Constelación, ¿cierto? De producir semillas que estén libres de todos los agroquímicos y que sean de polinización abierta.
0: Bien, ¿qué quiere decir eso?
2: Polinización abierta quiere decir que usted lo puede reproducir, que no son semillas hechas o trabajadas, modificadas.
0: Ah, claro, claro, claro. Bueno, escúchame, y entonces todo eso vos lo vendés en Bioferia.
2: Bioferia Mendoza.
0: ¿Dónde es Bioferia? ¿Cuándo Bioferia la encuentro?
2: Se encuentra en el Parque General San Martín, por la calle Las Pipas, que está la cancha de Independiente.
0: Sí, sí.
2: Estamos enfrente de los portones de la cancha, los días sábados, de 10 a 16 de la tarde. ahí los encuentra.
0: Ah, bien, bien. Y ahí puedo comprar las semillas, vos me...
2: Claro, las semillas...
0: Vos me tenés que enseñar, porque, escúchame, yo tenía un cactus y se me secó, así que tengo que... necesito indicaciones, vos me vas a enseñar a hacer...
2: Sí, aparte hay siempre un escrito que lo damos con las semillas, con las indicaciones. Siempre una señora me daba... lechuga, llevaba lechuga y nunca le sembraba. Claro, ¿qué le pasaba? La enterraba muchísimo. Y hay una técnica para la semilla, que es el tamaño de la semilla, sea la que sea, la de un haba, un maíz o una lechuga, un apio que es bien chiquitita, es el doble de tierra. Así que imagínese que el apio es un pelito... Lleva penita, tío.
0: Bueno, ahora entiendo por qué no me salieron los girasoles.
2: Lo
0: enterré muchísimo. Bueno, ahí aprendí algo.
2: Claro.
0: Bueno, entonces ahí vamos a la bioferia, que está en donde está el portón de ingreso de la cancha Independiente. Y vos nos explicás cómo sembrar.
2: Claro, hay unos momentos que por ahí se hace de encuentros de semilla. Y bueno, ahí está más explicado el tema de la semilla.
0: Bueno, sábado va a haber algo de eso.
2: Sí,
1: exactamente.
2: Sí. Bueno, ahí lo puede contar Juan.
1: Sí, ahí este sábado, el 8 de agosto, tenemos en San Rafael, en el Valle de Uco, un encuentro de intercambio de semillas que organiza la cooperativa agroecológica Crece Desde el Pie. En finca comunitaria Los Claveles. Así que bueno, ahí esa invitación para acercarse. Como dicen, ahí se puede aprender mucho más y va a ser una linda compartida.
0: Bueno, Juanpi, y a ver, contanos, ampliemos un poquito más eso. ¿Eso se hace seguido?
1: Una vez al año, entiendo que esta es la quinta edición. Y bueno, yo el año pasado tuve la posibilidad de participar. Se hacen talleres y para comer, se dan charlas. Así que, bueno, y es por todo el día, es desde la mañana. No tengo a mano el horario que comienza.
0: Y bueno, pero es este sábado allá en.

0: Yo probé unos muy ricos y digo, bueno, el de chocolate también.
1: Ah, las bolitas.
0: Sí, contanos eso, a ver dónde cómo se fabrica, bueno, dónde los puedo conseguir.
1: Ajá, esto también se pueden conseguir en Bioferia, también se puede encontrar por Instagram como Energía Viva para comunicarse. Y bueno, lo interesante es que son en base a semillas, sobre todo, el producto. Entonces se hace una masa y se deshidrata. Son productos deshidratados. Entonces ahí tenemos, se mantienen las propiedades de la semilla. Entonces, bueno, es un producto muy nutritivo. Que por ahí no se necesita comer grandes cantidades. No sé cómo lo habrás sentido vos.
0: No, y sobre todo, ¿cómo te podría explicar? En el estómago, liviano.
1: Ahí va.
0: O sea, no es algo que uno come, ¿viste? No es una papa frita que la comés y la notás. No, eso lo noté.
1: Claro, y bueno, y tiene ese, habrán sido de cacao los que probaste. Sí. También con algunas plantas que hacen muy bien, que son nutritivas. Así que así hacemos eso. Y bueno, lo lindo es eso. Por ahí mi idea de hablar un poco de la semilla, cómo es un alimento fundamental para nosotros y que es un legado de la humanidad, porque es lo que sostiene nuestra alimentación. Y las semillas y los vegetales, como los conocemos ahora, ha sido un proceso que ha hecho el ser humano para ir domesticando las semillas. Entonces, es importante también que los productores puedan tener su propia semilla, que la puedan reproducir, que es lo que por ahí no permite el paquete de agricultura convencional, que trae semillas que no puede el productor reproducir. Así que bueno, invitar a reflexionar sobre la importancia que tiene la semilla.
0: Bueno, voy a hablar de un tema ahora que bueno, a ver, todo en este mundo necesitamos comprar cosas, comercializar, cada uno verá en qué nivel hace eso. Pero yo te pregunto a vos, Juan, ¿cómo vas con el tema de la economía? Que comprás, vendés, ¿cómo manejás eso?
2: Y la economía es un tema bastante para tenerlo en cuenta, ¿cierto? Porque si no, se pierde mucho. Los números van de acuerdo al gasto, ¿cierto? Y el consumo también hay que estar mirándolo. No sé bien cómo es tu pregunta.
0: Fuerte, ¿cómo fijas el precio de lo que vos vendés?
2: Ah, ¿cómo lo fijo? Ahí a donde decía, de tomar todo el gasto que uno tiene, ¿cierto? Incluyendo los días de uno también.
0: Claro. ¿Cuántas personas trabajan ahí en la finca?
2: Y prácticamente dos.
0: Dos.
2: Eventualmente otras dos. Pero eso es relativo. Lo que se los hace complicado por ahí es la competencia. Lo que tenemos los precios, digamos, de mercado convencional al agroecológico. Pero yo creo que tiene que empezar la gente a darse cuenta de que si el agroecológico es más caro, ¿por qué es más caro? O vamos a la farmacia o comemos agroecológico.
0: Claro.
2: No quiero decir con esto que comiendo agroecológico no se va a enfermar.
0: No, bueno, eso.
2: Claro, hay cosas que lo que sí la puede llevar distinto a su enfermedad, ¿cierto? Personas con diabetes va a ser distinto si come con un consumo de productos agroecológicos.
0: Sí, claro, ahí está.
1: Y ahí un poco el otro día en la primera columna conversamos sobre esto, el precio, y también traer esta idea de que el convencional también es más barato, pero porque en el precio no paga el daño ambiental que hace en su producción. Eso queda

0: las futuras generaciones.
1: Claro, entonces, eso lo asumimos los consumidores también.
0: Exacto. Entonces, bueno, es importante ir también profundizando en ese tema de lo económico y de lo barato y lo caro.
1: Claro. Bueno, Oscar, pero en definitiva, sí, te está haciendo rentable este tipo de producción agroecológica.
2: Sí, totalmente.
1: Bueno, porque por ahí uno puede decir, no lo voy a hacer si Oscar me está diciendo de que no se puede competir. No, bueno, no se podrá competir, pero sí es rentable.
2: No, es rentable. Aparte, como dije anteriormente, es un alivio muy grande el estar consumiendo propiamente un producto uno que se está alimentando uno mismo. Hay momentos que en la finca yo no necesito nada para ir al supermercado y yo no lo piso.
1: Claro, claro, claro. Bueno, mirá, ahí nos llega el mensaje. La otra vez Juanpi también... es que el Juanpi es famoso ya. Y entonces la audiencia le manda mensajes. Bien, bueno, mirá, este es un mensaje de Lola. Dice, buen día, Mosquiteres. Qué alegría escuchar todo lo del Cine Club Estoco. Que lo amamos. Nos hemos nutrido de sus sugerencias y de ver esas películas. Ahora, con Juanpi y este productor, o sea, el Oscar, que pone en palabras tan hermosas el pensamiento que nos está diciendo cuando te dice, no quiero meter el veneno a mi casa. Lo que dijo recién el Oscar. Bueno, van dos consultas para los dos. Dice, ¿el Pescara y el vuelco de afluentes cloacales no está afectando esta producción? Eso por un lado. Y por otro lado les pregunta si habrá posibilidades de activar un tallercito de agroecología. No sé, Oscar y Juanpi tienen la palabra.
2: Bueno, con el tema del agua, por supuesto que influye muchísimo en los cultivos. En todas esas zonas que están afectadas, obvio que va a ir, en el producto va a ir algo afectado. Lo que sí hay que ver... que se dice tal zona y quizá no son tantas hectáreas, hay que ver qué finca. Yo me he enterado de que hay pozos que ya también están transmitiendo, que ha habido fluido, que sean las napas se han juntado. Pero claro, y a mí mismo me han preguntado, che, el pozo tuyo, ¿cómo están los mismos clientes?
1: Claro,
2: míos.
1: Claro.
2: Le digo, mirá, yo estoy lejos de la zona, pero hay un factor, que el pozo mío está a 187 metros y los pozos que están...
1: Para, 187 metros para abajo.
2: Para abajo, para buscar el agua, y desde el año 75.
1: Oscar, ¿y cómo se hace ese pozo?
2: En el año 75 se hizo, 1975. Ahí se hizo. No, increíble. Bueno, ¿qué sucede? El tema de los pozos... que están haciendo análisis y está registrándose ese mal, digamos, están a 40, 35 metros.
1: Ah, más superficiales.
2: Claro. Entonces sí puede haber una napa que al ir por las acequias, por los canales, haya una conexión. Ahí ya ese tema no lo conozco bien, pero yo sé que a 187 metros... a 200 metros que hay algunos pozos ahí cerca de mi casa, es otra agua.
1: Es otra agua.
2: Esa agua que estamos consumiendo a esos metros es la gracia que tenemos de los glaciares que tenemos allá arriba.
1: Claro, que hay que cuidarlo. No hay que contaminar el agua, hay que cuidar los glaciares. La verdad que sí, es realmente el mensaje que nosotros tratamos de dar.
2: Sí, por favor. Por favor, el mensaje es... El agua es lo fundamental, ¿vale? Es una mina de oro el agua.
1: Claro, vale más que el oro.
2: Sí.
1: Bueno, y entonces lo del tallercito deduzco que va para el Juanpi.
2: Sí, yo diría.
0: Bueno, muchas gracias ahí por los comentarios, por las preguntas y por la idea. Estaría muy bueno poder organizar algo. Así que bueno, nos quedamos ahí pensándolo. Y a ver si podemos hacer alguna propuesta.
1: Sí, no, bueno, de última hasta podemos en estos espacios dar algunas técnicas, vamos, le compramos la semilla al Oscar y vos nos enseñás a cómo cultivarla y cómo cuidarla.
0: Bueno, ahí está, ahí lo vamos armando.
1: Sí, estaría bueno. Bueno, ¿y cómo entonces tienen? Este sería este sábado el intercambio de semillas allá en San Rafael, crece desde el pie, uh-huh. Pero van a estar en la bioferia también.
2: Sí. Es un grupito el que va allá solamente.
1: Ah, bien.
2: Al encuentro de semillas es un grupo, ¿no?
1: Bien. Y en la bioferia, ahí en el parque, el sábado.
2: Todos los sábados, llueva o no llueva.
1: Bien. ¿Y los productos también los vendés ahí en la bioferia?
2: Sí.
1: O sea, no solo las semillas, sino la producción también.
2: También, sí. Se hacen algunas mermeladas. ¿Cuál es el motivo de mantener las mermeladas? En el momento que tenemos la producción, hay un pequeño exceso de mercadería, no se vende, producimos.
1: Claro.
2: Siempre solamente son mermeladas, algún jugo de uva, vinagre de uva,
1: bien.
2: Esas cosas.
1: Bien. O sea, para no perder lo producido.
2: Claro, porque si no es mucho, digamos, lo que se pierde. Entonces.
1: Claro. Bueno, no sé si, Juanpi, tenés algo más que nos quieras contar, algo que se te quedó ahí.
0: Ahí voy escuchando, quería que el Oscar comente, ¿no? que él cuente que tiene un montón de experiencia. Muchísimos años trabajando la tierra, se me van ocurriendo ideas y mencionar que podemos decir que hay una producción primaria en la finca, que es la que viene de la tierra, la fruta, las hortalizas, y también está esa producción secundaria que es todo conserva y complementar ahí. Uh-huh. Conozco la finca porque ahí trabajo con el Oscar. Hay animales también, hay productos de cabra y ofrece leche de cabra también. Así que, bueno, eso, complementar
1: bueno,
0: un poquito. Claro,
1: y suponete, la gente que quiera conseguir eso va a la bioferia.
2: Sí, en el único lugar que estoy vendiendo es en bioferia.
1: Bueno, bien, y ahí que tenés otros colegas también que.
2: Sí,
1: que también
2: sí, son 20 puestos.
1: Muchísimo.
2: Por ahí fallan algunos, pero todos dentro de lo es la agroecología.
1: Yo he ido ahí a esa calle y está la parte de los artesanos que venden ese tipo de cosas y ustedes están a continuación.
2: Claro, los artesanos ahora lo han cambiado. Están por el costado que viene siendo la calle Los Robles, que va al Rosedal.
1: Ah, sí.
2: Nosotros estamos enfrente de lo que es Las Pipas. Enfrente de los portones del Independiente.
1: Sí.
2: Ahí estamos.
1: Ah, bien.
2: Los artesanos están aparte.
1: Ah,
2: hay alguna.
1: Por razón no me he ubicado. Claro. Digo, pero ¿dónde están? Si yo, claro, no, están los artesanos y aparte están ustedes.
2: Claro, lo que pasa es que dentro de lo que es la bioferia hay algunas cosas artesanías también.
1: Sí.
2: Que es una artesanía dentro de lo que es la agroecología.
1: Claro.
2: Y bien. Bueno, hay.
1: Entonces,
2: hay muchas comidas.
1: Está bien en el lateral de la cancha de Independiente.
2: Sí.
1: Claro. Y lo otro está en la que topa en la cancha de Independiente.
2: Exacto.
1: Ahí está. Uh-huh. Ahí está. Bueno, entonces los sábados a partir de las 10 hasta las 16.
2: Sí.
1: Más
2: hasta
1: o menos. 10. Bueno, ahí que voy. Pregunto por el Oscar y el Oscar me vende la semilla, me vende todo.
2: Exacto. Tiene que preguntar por Tierra que Espera.
1: Claro, bueno, pero me das el instructivo también, porque mira, por razón no me salieron los girasoles, si los planté 2 metros abajo tiene.
2: Claro, no.
1: Claro,
2: no. Bueno, ya tiene algo, ya.
1: Ajá, me llevo algo. Bueno, Juanpi, ¿algo más?
0: Bueno, y comentar que acá con el Oscar y con la finca somos parte de ese grupo que yo comenté la última vez, que somos productores de acá de la zona, de Las Heras, Guaymallén, que nos vamos intentando organizar como un SPG, que también comentamos un poquito lo que es. Y bueno, vinimos con el Oscar y esperamos para las próximas columnas poder seguir trayendo a los otros productores, así
1: vamos conociendo. Así vamos conociendo gente.
0: Sí,
1: vamos compartiendo. Bueno, pero el Oscar es el primero, che. El Oscar es el primero.
2: Bueno.
1: Valió la pena pasar el susto, Oscar.
2: Sí, por supuesto, ¿no? Después, una tranquilidad enorme que nos han dado ustedes, así que muy cómodo acá este espacio, muy contento.
1: Bueno, ha sido un gusto otra vez. Juanpi, ¿cuándo nos vemos? En 15 días más.
0: Bueno. Un gusto también compartir.
1: Muchísimas gracias. Querida audiencia, ahí escuchamos esta hermosa columna que lo ha gestado el Juanpi, con la Angelita, que es el tema de la agroecología. Muchas gracias por haber venido hoy. Te agradecemos, Juan Pinieto, por habernos acompañado. Y por supuesto, Oscar Aucina, que es productor agroecológico de Las Heras, de la finca Tierra que Espera. Y todos los sábados te espera ahí en la agroferia de cerca de la Cacha Independiente. Ha sido un gusto.
0: Gracias a ustedes.
2: Gracias a ustedes, muy amable.
0: Saludos para todos.
1: Bueno, querida Kenty, llegamos al final del programa. Ha sido un gusto. ¿Cuándo nos volvemos a ver, Kenty? ¿El miércoles?
3: Yo vengo el lunes.
1: Ah, bueno, pero yo
3: pero nosotros nos vemos el miércoles.
1: El miércoles, sí, el lunes está ahí, el equipazo.
3: Exactamente.
1: El sub 30.
3: Sí, sí, bueno, sí. Que los tenía abandonados. Ajá. Pero ya volví.
1: Bueno, bueno. Bueno, querida audiencia, esto fue todo por hoy. Ha sido un gusto compartir el aire con ustedes. Mira, te cuento que esta tarde no te podés perder de 17 a 19 Feroz América, que viene Leandro Porollán a ponerlo en el aire. Nosotros con el colectivo vuelve mañana a partir de las 9 empieza el informativo Farco y a partir de 9:30 en colectivo. Recuerden que esta tarde a las 17 está la concentración en San Martín y Garibaldi, kilómetro cero. Después marcha la legislatura por el apoyo a la defensa del agua de los territorios argentinos. Y siempre te cuento que la soberanía sirve para construir cosas. Y una de esas cosas que construye es la organización de la sociedad. Y la justicia social es la forma de organizarnos, aunque a algunos no les parezca bien. Y en la mosquitera, ¿qué hacemos? Defendemos y construimos justicia social. Ha sido un gusto y hasta la próxima.

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la vida a mi mamá. Ella aún está desaparecida. En este lugar idearon un plan macabro de robo de bebés. Acá hubo personas que se creyeron impunes, jugando conmigo y sacándome la identidad durante 25 años. Tuve mucho tiempo de búsqueda y hace 2 años, sin tener elementos fuertes, le puse nombre a lo que buscaba y dije, soy hijo de desaparecidos. Encontré la verdad hace 2 meses, soy el número 77. Cuando el análisis de ADN confirmó que soy hijo de Alicia y Damián, ahora sí puedo decir, soy mis padres, soy Alicia y Damián, les pertenezco y tengo la sangre de ellos.

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8: Hola Argentina, saludos otra vez. Les damos la bienvenida a esta producción informativa nacional de Farco, el Foro Argentino de Radios Comunitarias. Compartimos con ustedes que nos reciben a esta hora en todo el país nuestra segunda edición de hoy, jueves 6 de agosto de 2026. El Senado Nacional sesiona desde las 14 y se espera una gran movilización de rechazo al denominado proyecto de inviolabilidad de la propiedad privada. Aunque el oficialismo tuvo que bajar el capítulo sobre extranjerización de tierras, las convocatorias frente al Congreso y en el resto del país fueron confirmadas en rechazo al resto del proyecto, por ejemplo, el capítulo que habilita los desalojos en pocos días. Así lo explicó el integrante de la organización Inquilinos Agrupados, Gervasio Muñoz, en declaraciones a Radiográfica.
9: Lo que plantea el proyecto, para que se entienda fácilmente, porque son muchas modificaciones a artículos del Código Civil, lo que plantea es que el propietario, con solo una acción declaratoria, o sea, yendo a la justicia y haciendo una declaración, la justicia tiene 72 horas para el desalojo. ¿Sí? El propietario avisa al inquilino, luego de 10 días ya puede ir a la justicia a que ordenen el desalojo en 72 horas, que ya no son hábiles, sino que puede ser feriados y fin de semana también. Y entonces imaginemos que alquilamos una vivienda y no tenemos contrato, o no tenemos un recibo del pago del alquiler, algo que sucede en el 70% de los contratos en Argentina, de las relaciones de alquiler en Argentina. Entonces el dueño podría ir a la justicia y decir, esta persona no me pagó, esta persona no tiene contrato, es un intruso, y la justicia en 72 horas tiene la obligación de mandar el desalojo. Y después preguntar.
8: El proyecto que intentará aprobar el oficialismo en el Senado, ya sin el capítulo que permitía aumentar la extranjerización de tierras, pone también límites a las expropiaciones que puede realizar el Estado, obligándolo a calcular el lucro cesante. También elimina el plazo obligatorio de 60 años que debían pasar para poder vender tierras incendiadas en zonas de bosques nativos para proyectos inmobiliarios. Y además de la movilización al Congreso esta tarde, habrá movilizaciones en distintos puntos del país. Hacemos un recorrido federal, comenzando por Río Negro, donde la jornada se va a hacer sentir en simultáneo en las principales ciudades de la provincia. Nos lo cuenta nuestra compañera Sofía Gómez Vides desde Radio Encuentro de Viedma.
10: Hola amigas y amigos de Farco. En Río Negro, organizaciones sociales, sindicales, ambientales y políticas van a estar realizando este jueves una jornada provincial de movilización en distintos puntos de la provincia para rechazar el proyecto de ley de inviolabilidad de la propiedad privada que impulsa el gobierno de Javier Milei. Las actividades se van a estar desarrollando en distintas localidades como Bariloche, Edma, Cinco Saltos, Hipoleti, General Roca, El Bolsón, Choel Echoel, San Antonio Este, Las Grutas, Villa Regina y también Allen, en coincidencia, por supuesto, con el tratamiento de la iniciativa en el Congreso Nacional. Aunque durante las últimas horas, en el debate parlamentario, fueron retirados algunos artículos del proyecto, las organizaciones sostienen que permanecen dos aspectos que consideran centrales: la reforma de la Ley del Manejo del Fuego y los cambios en los procedimientos de desalojo. Sobre este último punto, Alejandro Palma, referente de Patria Grande en Río Negro, advirtió que la iniciativa es especialmente grave porque en la provincia cientos de comunidades originarias aún no fueron relevadas y continúan sin reconocimiento efectivo de sus derechos territoriales. Las organizaciones también cuestionan la modificación de la Ley del Manejo del Fuego, que elimina las restricciones para cambiar el uso del suelo o vender tierras afectadas por los incendios forestales. Advierten que esa medida puede incentivar maniobras especulativas sobre estos territorios, algo que ya vienen denunciando hace mucho tiempo, pero que esta ley terminaría por avalar. Con esta jornada provincial, los espacios convocantes buscan expresar su rechazo a un proyecto que, según sostienen, debilita las herramientas de protección ambiental y facilita los desalojos. Aquí en la ciudad de Viedma, en la capital de la provincia, la convocatoria será pasada a las 4:30 de la tarde en la Fuente Pucará, un lugar emblemático donde hace tan solo algunas semanas miles de vecinos salieron a celebrar el Mundial. El día de hoy, ese espacio se sigue convirtiendo en un lugar para defender nuestra soberanía. Informó para Farco Radio Encuentro desde Viedma, Río Negro.
8: En San Juan, la movilización contra el proyecto de inviolabilidad de la propiedad privada será desde las 18 en la capital provincial. Nos lo cuenta Guillermo Romero desde La Lechuza.
11: Aunque el oficialismo retiró del proyecto el capítulo sobre la venta de tierras a extranjeros, las centrales sindicales, organizaciones sociales confirmaron la movilización el día de hoy. Víctor Bazán, titular de Inquilinos Agrupados en la provincia de San Juan, se refiere al respecto.
12: Esta tarde se marcha, se acompaña, nosotros veníamos pregonando este artículo, principalmente el desalojo exprés, más allá de estar en discrepancia con lo que no quieren tratar ahora, y también con el manejo del fuego, con un montón de situaciones que es la venta y más y menos de la Argentina, lo que querían hacer. La verdad es que estamos viviendo en una provincia y en un mundo bastante complicado. Argentina es complicada y difícil de salir adelante, ¿no? Con cero expectativa. Sí, yo creo que la marcha, más allá de encarnar estas situaciones puntuales, es el disgusto de la sociedad a un gobierno que viene haciendo las cosas mal.
11: La marcha en San Juan será a las 18 horas y partirá desde la Plaza 25 de Mayo. Reportó para Farco Guillermo Romero desde Radio Comunitaria de Lechuza en la provincia de San Juan.
8: En la capital pampeana hubo marcha por la mañana y también habrá por la tarde. Mauro Monteiro nos lo cuenta.
13: En Santa Rosa, capital de La Pampa, la manifestación contra la ley de inviolabilidad de la propiedad privada se realizó en la rotonda del Centro Cívico frente a Casa de Gobierno. En ese lugar, entre las 9 de la mañana y las 11 de la mañana, la mesa intersindical convocó a una manifestación, a un paro parcial de 2 horas y también a un corte de calle parcial. Todo eso se realizó frente a Casa de Gobierno. Los integrantes de la mesa intersindical también aseguraron que van a participar de la manifestación convocada por la CGT a las 5 de la tarde en la Plaza San Martín. Ricardo Araujo, participante en la manifestación y también representante del Partido Comunista Revolucionario, dijo en Radio Kermés que se tienen que mantener en la calle porque la ley que hoy va a tratar el Senado de la Nación sigue perjudicando al pueblo. Por ejemplo, los desalojos exprés, que son un problema para los inquilinos que hoy están en esa situación. Reportó para Farco Radio Kermés desde Santa Rosa, La Pampa.
8: En Rosario, la jornada contra el proyecto de ley de inviolabilidad de la propiedad privada comenzó esta mañana y la marcha principal será a las 18. Nos informa Darío Uliassi, de Aire Libre.
14: La jornada en Rosario para rechazar el proyecto de ley de inviolabilidad de la propiedad privada que se debate en el Senado de la Nación comenzó a las 11 de la mañana en la céntrica Plaza San Martín. A partir de ese horario se están realizando diferentes actividades como conversatorios, estampados de mensajes para defender nuestras tierras, y por la tarde habrá una red abierta y la convocatoria también para las 18 horas a una movilización hasta el Monumento Nacional a la Bandera, donde se va a realizar un acto de cierre de la jornada. Reportó para el informativo Farco, Aire Libre, Radio Comunitaria de Rosario.
8: En Jujuy también será por la tarde la convocatoria principal en la Plaza Belgrano. Nos lo cuenta René Caiconte desde FM La Voz del Cerro.
15: La convocatoria será hoy a las 4 de la tarde convocada por distintos gremios y organizaciones sociales de la provincia de Jujuy. Se van a concentrar en Plaza Belgrano, de allí recorrerán las calles de la ciudad, adhiriéndose al reclamo en todo el país por el rechazo a la extranjerización de las tierras en nuestro país. Eso sucederá en Jujuy en la tarde de hoy, a las 4, cuando se congreguen en Plaza Belgrano para marchar por las calles de la ciudad.
8: En Mendoza habrá marcha en la capital y en otros puntos de la provincia. El informe de nuestra compañera Daniela Nievas de Radio Tierra Campesina.
16: En Mendoza, organizaciones sindicales, sociales, ambientales, feministas y políticas mantienen la convocatoria a movilizarse este jueves a las 18 horas desde el kilómetro cero de la ciudad, en rechazo al proyecto de ley de inviolabilidad de la propiedad privada que impulsa el gobierno nacional. La marcha fue ratificada a pesar de que el Ejecutivo retiró del proyecto el artículo que flexibilizaba la venta de tierras extranjeros. Las organizaciones sostienen que la iniciativa sigue incluyendo aspectos que consideran perjudiciales, como los desalojos exprés para inquilinos, comunidades indígenas y pequeños productores, las limitaciones a las expropiaciones y los cambios en la ley de manejo del fuego. La convocatoria también se replicará en otros puntos de la provincia con la movilización prevista frente al Congreso Nacional. Desde La Valle, Mendoza, reportó para el informativo Farco, Daniela Nievas de Radio Tierra Campesina.
8: Y otra de las provincias donde habrá movilizaciones hoy será en Chubut. Se va a sentir en distintas ciudades de la provincia, nos lo cuenta Dante Lobos.
17: En Esquel, la Asamblea por el No a la Mina convocó a concentrarse desde las 16 horas en el local de la Avenida Alvear para seguir la sesión del Senado, mientras que la movilización por las calles de la ciudad comenzará a partir de las 17:30 horas. También habrá actividades en distintos puntos de la provincia. En Trelew, la concentración será en Plaza Independencia. En Comodoro Rivadavia habrá convocatoria al mediodía y movilización desde la Plaza Compuchehue. En Gaiman, la concentración está prevista para las 17 en la Plaza Central. En la comarca andina, las organizaciones realizarán una volanteada sobre la Ruta Nacional 40 y luego un caravanazo hacia la Plaza Pagano, en El Bolsón, donde confluirán con asambleas de Río Negro en una jornada de protesta que acompañará el debate legislativo en el Congreso Nacional. Desde Esquel, informó Dante Lobos.
8: Y después de este recorrido les decimos que también habrá movilizaciones en otros puntos del país, como en Córdoba, tanto en la capital como en el interior provincial, en Tierra del Fuego, en Ushuaia, en Río Grande y en Toluín, las tres ciudades de la provincia, en San Luis, en la capital y en ciudades como Villa Mercedes y Merlo, en Entre Ríos, tanto en Paraná como en Colón y Gualeguaychú, en Posadas Misiones, en Corrientes Capital y en Resistencia Chaco, entre otros puntos del país. Vamos ahora a Córdoba, porque allí el presidente del Tribunal de Cuentas de la provincia denunció sobreprecios en la construcción de la autovía de Punilla, una obra que, según explicó el funcionario, iba a costar 100 millones de dólares y terminó saliendo 240 millones de dólares. El informe de nuestro compañero Juan Jacobs desde Radio Panamericana.
18: Muy buenos días, Pepe, y a toda la audiencia del Foro Argentino de Radios Comunitarias. Ante los micrófonos de Radio Panamericana, Beltrán Corbalán, presidente del Tribunal de Cuentas de la provincia de Córdoba, denunció sobreprecios en la obra de la autovía de Punilla. Además, también anunció que se hizo una presentación ante el Ministerio Público Fiscal. Así lo confirmaba Beltrán Corbalán.
19: Esta fue una obra que técnicamente se decía que valía, de acuerdo a los insumos que tenía, de acuerdo a la traza que tenía, que valía 100 millones de dólares. Escuchemos bien las cifras. 100 millones de dólares. Cuando se adjudica, no se adjudica en 100 millones de dólares. Se adjudica en 140 millones de dólares. Y después nos termina saliendo, no 140 millones, ni 100 como nos debería haber salido. Nos termina costando a todos los cordobeses 220 millones de dólares, un aumento del 120%, más que duplicaron lo que técnicamente decían que debía valer estas obras, pero es un sobreprecio abismal. Por eso nosotros vamos a la justicia, para que se investigue, porque si vos decís que técnicamente los ingenieros dicen que vale 100 millones de dólares, que ya es un precio altísimo, después no podés terminar pagando 240 millones de pesos.
18: El presidente del Tribunal de Cuentas de la provincia de Córdoba denunció también aprietes por parte del poder político.
19: Realmente apretados por el poder político y fuimos allanados acá en el Tribunal de Cuentas, pero son estas cuestiones que nosotros venimos observando y no dejamos que ocurra porque estamos cuidando la plata de todos los cordobeses, que es la plata nuestra, porque como te decía recién, después de esa falta, esta plata falta en hospitales, falta en las escuelas, también realizamos una denuncia importante nosotros.
18: Esto fue el informe de Radio Panamericana de Huerta Grande para el Foro Argentino de Radios Comunitarias.
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8: Y hasta aquí llegamos con Informativo Farco por hoy jueves 6 de agosto de 2026. Cristian Torres estuvo en controles, Pepe Frutos en la conducción y las radios que integran Farco en la producción. Volvemos mañana, que tengan buen resto del día. Chau.
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Se estaría sentada en lo más muelle de sus anchos traseros noche y día, bostezando los teles noticieros y masticando chicles a destajo, sin comprender que el mundo es una hoguera y que arde justamente desde abajo. Y ya los ve, rumiando las noticias que las agencias les han masticado, odiando levemente lo que odian los amos del cristal que están mirando. 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Mientras, arde la tierra, cruje el siglo, tiembla la vieja luna celestina, los pueblos se desbordan en torrentes y estallan las raíces, sacudidas por la fuerza huracán del mundo nuevo construido a partir de las cenizas. Ni fu ni fa. A ellos no les roza este tiempo de furias y de iras. Creen a pie juntillas que la historia es según el cristal con que se mira.

¡Qué paz! ¡Qué paz celestial! 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La ley de la gravedad ya no cuenta para nada. Mientras escuchaba, vi imágenes maravillosas.

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0: Así es como era la Tierra no hace mucho. Mi abuelo me enseñó varias fotografías. Tranquila, pacífica.
1: Pues aquí vivirás, te guste o no, de ahora en adelante.
2: ¿Quiénes están detrás de las frías estadísticas y los abstractos?

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21: Con tigre delante no hay burro con reumatismo.
20: Un refrán a tiempo, el mejor argumento.

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5: El camino nunca tuvo fin.
6: Por eso siempre nos llamó.
5: El camino pide un fin.
6: Por eso se lo damos.
5: Somos el fin.
6: Por eso estamos en el camino.
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5: 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Ramiro Prost.

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0: Hay hombres que luchan un día y son buenos. Hay otros que luchan un año y son mejores. Hay quienes luchan muchos años y son muy buenos. Pero hay los que luchan toda la vida. Esos son los imprescindibles. Bertolt Brecht.
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0: más juicios y castigo para todos los genocidas militares y civiles que siguen caminando por nuestras calles.
1: Algunas veces mejor no preguntar, por una vez que algo sale bien.